0: 26 lempiras con 93 centavos. Dólar en Centroamérica. Costa Rica, compra 444 colones. Venta 458 colones. Guatemala, compra 7 quetzales con 44 centavos. Venta 7 quetzales con 79 centavos. Nicaragua, compra 36 córdobas con 20 centavos. Venta 37 córdobas con 14 centavos. Euro en Honduras. Compra 29 lempiras con 20 centavos. Venta 32 lempiras con 17 centavos. Precio del café. $332.10. Presenta un incremento de $9.05. Precio del petróleo. $84.67. Presenta un aumento de $1.08.
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3: Real Madrid hace oficial la llegada de Yann Diomandé por los próximos 7 años. 140 millones de euros por 7 temporadas es lo que ha invertido el Real Madrid a cambio de los servicios de Yann Diomandé, la nueva figura de Costa de Marfil que llega procedente del RB Leipzig alemán, después de semanas intensas de negociación. El extremo africano queda vinculado al cuadro blanco hasta el 30 de junio de 2033 y a sus 19 años abre un episodio de expectativa e ilusión en la capital española. Fichar por el Real Madrid es un sueño de infancia hecho realidad. Agradezco enormemente a la directiva del Leipzig por haber hecho posible este fichaje a pesar de mi contrato vigente, declaró Yann tras su llegada. Ante el incesante asedio de grandes clubes como PSG, Liverpool y Manchester City, Leipzig decidió tasar en 130 millones de euros la cláusula de rescisión de su estrella, que hizo 12 goles y aportó 9 asistencias en 33 partidos de la Bundesliga la campaña pasada. El Madrid ha optado a ir con todo por el marfileño y puso sobre la mesa 125 millones de euros más 15 millones en variables, que terminaron por convencer al cuadro germano y al propio futbolista, que tenía al PSG como su prioridad antes de la Copa Mundial de la FIFA 2026. Cosas de la vida. Yann regresa a la liga donde debutara como profesional hace 2 años con el Leganés, precisamente ante el Real Madrid, el 29 de marzo de 2025. Como él mismo reconoció en una carta publicada en The Players Tribuna, Cristiano Ronaldo era su ídolo, el jugador al que quería parecerse. Y, tras ese partido debut, intercambió su camiseta con la de Kylian Mbappé, que ahora será su compañero. Veloz, encarador y fuerte, Real Madrid cubre así una de las plazas más inestables de su cuadro, una posición donde Rodrigo solía participar, al igual que Brahim Díaz, Jude Bellingham, Arda Güler y hasta Federico Valverde, pero sin un dueño específico. El conjunto blanco apostó por el joven argentino Franco Mastantuono, pero el talentoso ofensor de 18 años no dio la talla y ha salido a préstamo rumbo a la Fiorentina. Diomandé se sumará a Bernardo Silva, Ibrahima Konaté,

0: que estuvo con sus banderas y sus bombos. El sacrificio que hacen, no solo por el punto de vista económico, sino por las horas de viaje, le dieron un colorido. Este triunfo es para la gente que vino desde Honduras y nos acompañó en este hermoso país, comentó. El estratega merengue expone que Humesid fue muy complicado y lo demostró antes contra el Saprissa. Sabíamos que sería un partido difícil porque vimos que era un equipo que no arriesgaba mucho en ataque, pero tiene un bloque bajo que era difícil entrarle con el balón jugando. Lo había hecho así con Saprissa, mencionó, y agregó, nos sorprendió el gol. Tuvimos una distracción en los primeros minutos, pero en líneas generales tuvimos el control del juego. Ese último pase estamos fallando. No podíamos generar situaciones claras. Creo que en el segundo tiempo comenzaron a aparecer pases más precisos en el área. Fuimos justos merecedores por el trabajo, aunque el resultado fue corto. Eduardo Espinel confirma que Olimpia no está negociando por Fidel Escobar y resta importancia al rumor que circuló desde Costa Rica. Me entero ahora que usted me está diciendo, pero no. No sé quién es el jugador, no sé qué me está preguntando. No hay ninguna negociación por un jugador panameño. Denis Lemus, TV Centro Deportes.
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2: 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Hicimos una maratón. Recargamos una cantidad millonaria por la necesidad de una unidad de bomberos. El comandante Cárcamo y Estefan viajaron a los Estados Unidos. Allá encontraron una unidad en muy buenas condiciones, con gente que colaboró con la ciudad. No aportó aquí, pero los ayudó allá en los Estados Unidos, después de conocer la historia de solidaridad de los vecinos de Siguatepeque. Camión de los bomberos está allá en Honduras, ya está en Cortés, ya está aquí. Hay algunos detalles que hacerle, pero no estamos hablando de detalles mecánicos ni de equipo de bomberos, no. Es para que tenga una presencia y no solamente sea buena, tenga calidad. Eso es lo que se está haciendo por ahora. Se logró con la colaboración de todos aquellos que colocaron su aporte para poder comprar la unidad contra bomberos, que servirá obviamente a ellos y a los que también no aportaron porque no pudieron, porque no se dieron cuenta o porque no quisieron. Viene al servicio.

0: Servicio de los Ciudadanos de Siguatepeque. La unidad ya llegó. Lo estamos logrando. Juntos lo estamos logrando. Este trabajo lo coordinó Cámara de Comercio, los bomberos y Corpo Centro. Y lo estamos logrando junto, o lo logramos junto a los ciudadanos de Siguatepeque. Este es el informe.
1: Es correcto. El camión llegó anteayer en la noche a Puerto Cortés y ahí se encuentra en el proceso de nacionalización.
2: ¿Qué proceso conlleva esto?
1: Bueno, aduanas hace las verificaciones, también tomando en cuenta que el camión va a entrar exonerado. Entonces, en la exoneración hay el listado de todo el equipo que viene. Entonces, aduanas verifica que solo viene lo que está en la exoneración, y también que el número del motor es el mismo que en el título de propiedad del vehículo, etcétera. Es netamente como cuestiones burocráticas.
2: Aquí hay que hacer, obviamente hay un representante. ¿Calculan ustedes el tiempo que se puede llevar este proceso?
1: Esperamos tener el camión acá en Siguatepeque en el transcurso de la próxima semana.
2: También estaban haciendo los pagos por partes.
1: Exactamente, ahorita solo falta un pago. O sea, el proveedor entregó el camión en puerto y luego ya era responsabilidad nuestra traerlo y nacionalizarlo.
2: También tienen que checar todos estos materiales, este equipo que ustedes compraron.
1: Es correcto. La entrega se va a hacer el 21 de agosto acá en Siguatepeque, y antes viene un proveedor, un técnico del proveedor a hacer exactamente esos chequeos del motor, de la bomba. Vamos a hacer mantenimientos preventivos para poder entregar al cuerpo de bomberos acá un muy buen camión.
2: ¿Este equipo viene ya listo para trabajar o pasará un proceso de pintura, equipamiento y otros detalles?
1: Sí, hay algunas cuestiones, sobre todo estéticos, pulirlo bien, tapizar los asientos, probar la bomba, cambiar los filtros, cuestiones así, pero son netamente estéticos.
2: Usted que tiene conocimiento en esta rama bomberil, sí. ¿Esto nos da un buen nivel para resolver los problemas más emergentes?
1: Para decirlo en pocas palabras, es una tremenda máquina que viene. Un camión con un tanque de 750 galones, una bomba de una capacidad de 1250 galones por minuto, tanque de espumas, asiento especializado por el bombero. No sé si usted vio ya cuando sale una emergencia que se cuelgan atrás del camión. Ya no va a ser así, ya van en una cabina, hay dos cabinas. Entonces sí, es un tremendo camión.
2: Y independientemente de todos estos costos, de este esfuerzo en donde se sumó la población, quizás se necesite de otro camión.
1: Claro, el comandante expuso ya varias veces que hay más necesidades. Podemos pensar en la CA5, que se atienden bastantes accidentes vehiculares. Entonces, por ejemplo, un camión de rescate sería lo siguiente.
2: De ese conocimiento que usted tiene, parece que está muy lejana la estación de los bomberos, digamos, al mero centro de la ciudad y otros lugares.
1: Sí, cuando hay tráfico puede haber atrasos, y yo sé que la alcaldía y también los bomberos están pensando en hacer una subestación.
2: Retornando al tema, la Cámara de Comercio, ustedes de forma empresarial han facilitado todo este proceso.
1: Es correcto, la Cámara de Comercio lideró el proceso desde el diseño de la campaña hasta la recaudación de fondos y ahorita la entrega del camión.
2: ¿Tenemos un Estefan para seguir haciendo otro tipo de gestiones en este sentido?
1: Claro que sí, con el doctor ya hemos estado bromeando de cuál va a ser el próximo proyecto.
0: Con tanta necesidad, Estefan, tenemos una buena lista acá en la ciudad. Bueno, como él lo acaba de decir, lo coordina Cámara de Comercio, los bomberos, hicimos la recaudación. Gracias a ustedes por confiar, ya verán esa máquina. Lo está diciendo un profesional de los bomberos. Así es que lo logramos. Participaron, ustedes participaron y lo han logrado. Han hecho esto que sea un éxito, son parte del éxito. Y el 21 de agosto, pues obviamente tendremos transmisión en vivo cuando se haga la entrega de la nueva unidad de bomberos. La tendremos aquí. 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Vamos a hacer la pausa. No nos dejen, ya volvemos.
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0: precio de los combustibles en Siguatepeque. Gasolina superior, 136 lempiras con 74 centavos. Gasolina regular, 124 lempiras con 37 centavos. Diesel, 127 lempiras con 74 centavos. Queroseno, 113 lempiras con 81 centavos. Precio del gas. LPG doméstico, 285 lempiras. LPG vehicular, 46 lempiras con 66 centavos.
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2: Bueno, gracias a las estrategias de retención de la comunidad educativa, según las autoridades en el municipio de Siguatepeque, se ha logrado reducir la deserción escolar. Eso lo informa el director municipal de educación, Lenín Pereira. Oscar Omar Valenzuela lo abordó.
3: Pues ya llevamos prácticamente el primer semestre del año escolar donde dos parciales han sido evaluados y Siguatepeque, gracias a Dios, pues vamos a manifestar lo que debido al reporte que nosotros tenemos, pues no hay reporte de deserción escolar y en cuanto al índice académico por los estudiantes, hemos observado nosotros que con mucha responsabilidad y compromiso han asumido el año escolar, donde el índice académico que se muestra pues es un índice académico muy bueno.
4: Ahora, ¿esto es positivo? ¿Cero deserción escolar?
3: Hasta el momento, pues el índice de deserción escolar que se ha proyectado en Siguatepeque, pues ha sido poco este año. Confiamos y esperamos en Dios de que al finalizar el año, pues los datos estadísticos se mantengan, Omar.
4: ¿En la actualidad cuánto?
3: Le voy a decir que prácticamente nosotros, según lo que llevamos en el semestre, según los reportes de parte mensuales, pues que 1%, 2% de deserción escolar es lo que se ha manifestado. Y es muy bajo la deserción escolar que se muestra en lo que va del año escolar.
4: Y ahora, ¿y en cuanto a los estudiantes retornados, se tienen algunas estadísticas?
3: Así es, este año pues hemos tenido nosotros pues gran cantidad de estudiantes retornados que a través de la dirección municipal pues está aplicando lo que es el protocolo de reinserción, donde nosotros pues el gobierno, a través del gobierno de la República, la Secretaría de Educación, pues se nos ha manifestado de que ningún niño puede ser excluido de la educación, y en este caso pues todo estudiante retornado, emigrante retornado, pues tiene que ser aplicado un protocolo de reinserción.
4: ¿Y en qué nivel hay mayor cantidad de pues retornados?
3: Particularmente, Omar, pues tenemos nosotros de cuarto a sexto grado. Recordemos que los niños que viajaban con los padres pues eran niños de nivel prebásico, nivel prebásico y también el primer nivel. Ya cuando ellos retornan, pues ya vienen entrando al segundo nivel, que es de cuarto a sexto grado.
4: Ahora, y en cuanto al rendimiento académico, ¿cómo estamos en cuanto a los porcentajes?
3: Pues nosotros aquí en Siguatepeque pues andamos dentro del dato estadístico del 80% hacia arriba.
4: Eso indica que se mantiene, porque siempre ha sido así.
3: Así es, siempre se mantiene.
4: El trabajo no es de gratis, me imagino.
3: Así es, no, gracias, y agradecemos al gran trabajo que desarrollan los docentes en los salones de clase y el compromiso que han tenido este año.
4: ¿Cuál es la expectativa que se tiene para el cierre del año?
3: pues las expectativas, Omar, es que mantengan el índice académico que se mantiene ahorita, y de igual forma que el nivel de deserción pues sea menor que el año pasado.
2: 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El gobierno no lo ha dicho. Estaba toda hora, ahora también buscando para darle la información. El gobierno no ha dicho qué va a pasar con los combustibles el próximo lunes. Antes lo anunciaban desde el jueves. El viernes estábamos ya más que sabidos. A esta hora son las 6:31 de jueves, 6 de agosto, y el gobierno no hace público cuáles serán los precios para el próximo lunes. La lógica me hace pensar de que no serán a la baja, serán al alza. Si fueran a la baja, ya lo hubieran anunciado desde el miércoles, desde ayer. Así es que manténganse al pendiente. Recuerden que más de 3 lempiras fue el aumento el pasado fin de semana. Vamos a seguir pendientes. Y si no nos los permiten, porque nuestro último noticiero es mañana, pues estén pendientes de nuestra página TV Centro HD. Ya lo publican el sábado irremediablemente. Entonces lo colocamos en la página. Los nuevos precios los colocamos en la página de TV Centro HD. Para que ustedes nos sigan y se informen del precio de los combustibles. ¿Cómo ha estado el mundo? Las notas internacionales con Martín Ulises.
0: La Guardia Civil ha elaborado un documento de 6 páginas sobre un posible nueva entrada masiva a Ceuta el próximo 15 de agosto. El texto, al que ha tenido acceso varios medios de comunicación, parte de una convocatoria que lleva días circulando en redes sociales y que suman, según se recoge, un informe, cientos de miles de seguidores. El análisis se basa exclusivamente en fuentes abiertas, es decir, en publicaciones en redes y en medios de comunicación, y su objetivo era comprobar si la llamada a entrar en la ciudad autónoma es real, hasta dónde ha llegado su difusión y qué grado de organización hay detrás. La conclusión no es tajante. El propio documento que cita RTVE advierte de que no cabe hablar de una previsión de asistentes, ni dar por hecho que el 15 de agosto se repetirá lo ocurrido a finales de julio. La frase que resume el hallazgo es esta: existe una convocatoria digital activa y con capacidad de movilizar, pero su ejecución, su tamaño y quien la ha impulsado sigue sin confirmarse. El informe sí señala que la respuesta dependerá en buena manera de la actuación preventiva de Marruecos en carreteras, estaciones, la localidad de Fnidek y la costa, así como del refuerzo del dispositivo español. Tras el hallazgo de un dron cargado con explosivos en el aeropuerto de Leipzig, el ministro del Interior alemán advirtió de un posible escenario de ataque híbrido. Tras reunirse con las autoridades responsables de la investigación, asegura que el incidente representa un nuevo nivel de amenaza. Aunque en Alemania ya se había detectado en varias ocasiones drones en el entorno de instalaciones sensibles, el hallazgo de un aparato equipado con explosivos supone, según el ministro, una nueva fase en la escalada de este tipo de amenazas. Según varios medios alemanes, el dron transportaba una mezcla explosiva de alta potencia. Todo apunta a que no llegó a estallar porque el detonador se desprendió antes de activarse. Dobrindt descarta que detrás del incidente hayan personas sin experiencia y considera que su preparación apunta a autores con conocimientos técnicos. Además, señaló que podría estar implicados estados extranjeros, aunque evitó mencionar a ningún país en concreto. Para TV Centro de Noticias, Martín Lazzaroni.
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2: A pocas semanas, porque estamos muy cerca de celebrar las fiestas patrias, hoy es 6, poco más de un mes, digamos 5 semanas. Pero las cosas que pasan en el país es increíble. La Secretaría de Educación hizo un listado de prohibiciones. Yo no estoy de acuerdo con muchas de ellas. Con 2 que 3 sí, pero con la mayoría no. Por ejemplo, no cabe en mi mente que alguien que solo porque ya salió del colegio no pueda ser patria. Solo puede pasar en Honduras. Entonces no puede. Usted no puede entonces de repente hacerle saludo a la bandera. Ah, no, porque bueno, yo me hice bachiller en 1982. Según estas autoridades, porque yo me hice bachiller en 1982, yo ya no tengo nada que ver con las fiestas patrias. Solo puedo ir a ver. La vestimenta de las palionas fue uno de los temas de discusión y por las prohibiciones que hace la Secretaría de Educación. Obviamente hay mentes morbosas, pero también cuando usted le dicen, a ver, si a usted le mencionan y le dicen palillona, ¿qué se le viene a la mente? ¿Se le viene alguien con maxi, con vestido largo, con vestidos de esos de manga? ¿O se le viene alguien con escote, con las respectivas vestimentas, las faldas, las botas? ¿Cómo visten? ¿Qué se le viene? Pues si se le viene alguien ahí con unas botas muy bien maquilladas, pues no sé cómo le llaman, sombrero o algo, qué sé yo, pues probablemente sea un vulgar o una vulgar, si se le viene esa imagen según las autoridades educativas actuales. Y si ya salió de la escuela y del colegio, pues no tiene derecho a ser patria en un desfile. Yo valoro más, más bien, alguien que sea ingeniero, abogado y que quiera desfilar, quiera ser patria. ¿En qué cabeza cabe? Son pocos los días, son 26. Seguro los van a hacer volver a lo de antes. Y lo más seguro será tarde, porque poco tiempo les dan para prepararse. No se preocupen, porque hay muchas aulas que tienen cualquier coladera de agua, que no tienen sillas, que no tienen electricidad, que no tienen cerco perimetral, pero les preocupa y prohíben y amenazan si dejan participar a quienes ya egresaron del colegio, a quienes vayan con vestimenta tradicional de palillonas. Ustedes tienen mejor comentario. 26 nada más han confirmado. Y vayan cubiertos, ¿sabes? Si pueden llevar boquilla, pónganse boquilla para que queden más satisfechas las autoridades educativas del país. Aquí la nota.
11: Pues le comento que como comité hemos venido sesionando ya desde hace un mes. Y bueno, recordará que Fiestas Patrias pues no solamente son los desfiles, hay que considerar otros eventos que se realizan antes de esta fecha de los desfiles y posteriores también. Pero estamos conscientes también que el tema de los desfiles patrios es el alma de la fiesta, ¿verdad?, de septiembre, como lo que más espera la comunidad realmente y donde más involucra también la comunidad como espectadores. Y también como participantes, hay que decirlo, porque los padres de familia hacen parte de esta festividad sufragando gastos para los cuadros especiales de los centros educativos. no digamos el estudiantado. Y como bien lo ha dicho usted, esta situación se tornó un tanto complicada desde que conocimos hace un par de semanas las directrices que emanaron de la Secretaría de Educación con el fin de regular, ¿verdad?, la participación de los centros educativos en los desfiles patrios. Estamos conscientes también de que muchas de estas directrices, pues, y obviamente vienen en bien de que se haga una festividad acorde a lo que estamos celebrando, ¿verdad?, que es nuestra independencia. Sin embargo, creo que el punto ahí que más, más sensible, ¿verdad?, en este sentido fue, o es mejor dicho, porque eso no ha cambiado, porque es un acuerdo ministerial, el tema de las sanciones. Directamente para los directores de los centros educativos que incumplan cada una de las directrices planteadas. Entonces eso vino como a frenar, y lo digo como director porque uno piensa dos veces y dice, yo puedo tener todo listo, pero yo no puedo garantizar que a la hora de los desfiles todo salga como yo considero que va a salir, ¿verdad? De repente alguien se me sale de la tangente. No me van a sancionar a los profesores, a los padres de familia ni a los estudiantes. Me van a sancionar a mí como director. Entonces, creo que eso, sin duda alguna, ha sido algo que ha marcado la diferencia entre desfilar y no desfilar.
12: Oficialmente, ¿qué centros educativos le han confirmado que no van a desfilar, Lincea?
11: Bueno, no quiero ser responsable con ese dato, Denis, porque no lo tengo a la mano y no lo tengo confirmadísimo al 100%. Le voy a hablar de la información que ha llegado a mí de fuente directa y confiable, ¿verdad? De los centros educativos que hasta la fecha yo conozco, que han incluso divulgado que no van a participar. Y voy a comenzar por el que yo dirijo, Liceo Católico Cristo Rey, que creo que fue uno de los primeros que emitió un comunicado oficial y que se hizo público a todo nivel. Luego también se maneja que no desfila, y creo que es un dato confirmado, el Instituto Maximiliano Carranza. No desfila, ayer me enteré y vi ya una circular del Centro de Educación Básica Norma Regina de Callejas, que también se ha pronunciado a no desfilar. El Instituto Francisco Morazán no va a participar en el desfile. Recién platiqué con la directora del Instituto El Carmen, que ellos el año pasado, que es el dato más fresco que tenemos, desfilaron el 15 de septiembre, pero también el 28. Y yo le consulté directamente a la compañera directora, Alejandra, y me dice, nos vamos solo para el 28, no vamos a desfilar el 15. Entonces, de ahí, yo creo que he mencionado unos 4 centros educativos hasta el momento.
2: Segundo segmento de Notas Nacionales, Direct Esteves, con este segundo segmento de Notas Nacionales.

Sequía golpea al 100% de las familias en Tambla Lempira y provoca pérdidas en cultivos y ganadería. El alcalde de Tambla Lempira, Josué Melgar, alertó sobre la grave situación que atraviesa ese municipio y otros sectores del corredor del departamento debido al impacto de la sequía, fenómeno que ha afectado prácticamente al 100% de las familias de la zona. Las autoridades municipales explicaron que aunque desde un inicio de año se advertía que la temporada seca sería intensa, la magnitud del fenómeno superó las previsiones y actualmente mantiene en crisis a productores y comunidades enteras. El alcalde indicó que más de 800 productores organizados han reportado pérdidas completas, principalmente en granos básicos, lo que representa un duro golpe para la economía familiar de los habitantes de Tambla Lempira y otros municipios de Lempira. Además, advirtió sobre problemas en el abastecimiento de agua potable y todavía existen algunas reservas, las fuentes de agua comienzan a agotarse, por lo que las autoridades han implementado racionamientos y solicitan a la población hacer uso responsable del vital líquido. La Comisión Nacional de Telecomunicaciones impulsa amnistía para regularizar operadores clandestinos. La Comisión Nacional de Telecomunicaciones, CONATEL, anunció que enviará al Congreso Nacional un decreto de amnistía para regularizar a las empresas de telecomunicaciones y televisión por cable que actualmente operan de forma clandestina en el país. Se le va a ofrecer la oportunidad de que vengan a legalizarse, que paguen todos los derechos por licencias, permisos y todo lo que pagan, manifestó. Según datos de CONATEL, en Honduras existen aproximadamente 500 empresas de telecomunicaciones y televisión por cable que funcionan en condiciones irregulares o clandestinas. La institución indicó que el decreto busca incorporar a estos operadores al marco legal y ampliar el control sobre el sector. Agentes de la policía son captados en video desplazándose en motocicleta sin casco de protección. Un nuevo episodio de imprudencia vial ha encendido las alarmas y la indignación en las plataformas digitales en Honduras. Dos agentes de la Policía Nacional fueron grabados mientras transitaban a bordo de una motocicleta oficial sin portar sus respectivos cascos de protección. El hecho registrado por transeúntes muestra a ambos uniformados desplazándose con total normalidad por la vía. La escena cobró relevancia inmediatamente debido a que la portación del casco es una exigencia legal estricta para cualquier ciudadano que circula en un vehículo de dos ruedas. La difusión del material audiovisual ha provocado un alaúd de críticas hacia la institución de seguridad. Diversos sectores de la población exigen que las normativas de tránsito se apliquen de forma pareja, sin ningún tipo de privilegio o condescendencia hacia las autoridades. La ley de tránsito vigente en el país establece como falta grave el hecho de conducir o viajar con acompañantes en motocicleta sin el equipo de protección adecuado. La omisión de este dispositivo no solo contraviene el marco legal, sino que impone riesgo inminente la vida de los ocupantes. Para TV Centro de Noticias, les informó Jiret Esteves.

0: 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Vamos a nuestra última pausa, mensajes de importancia, pero volvemos con más información. Quédense con nosotros.
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1: El cambio climático está complicando la tecnología agrícola. Este es el informe que les vamos a presentar a continuación. Está frenando la producción apícola. El sector técnico está preocupado. Vean esto.
2: Perfecto. Seguimos aquí exponiendo los productos de Coapil. La cooperativa siempre nos mantenemos ofreciendo productos de calidad y con una diversidad de productos también.
3: Ahora, ¿con qué se está innovando?
2: Bueno, seguimos apostándole a los subproductos de la cooperativa. Hemos destinado una campaña de comenzar a promocionar más estos subproductos que la colmena nos genera para darle a conocer al consumidor y para ver todos los beneficios que tiene a nuestra salud.
3: ¿Tienen mercado estos productos? Y la otra situación es que son productos sanos también.
2: Así es, son productos 100% naturales, directamente de la colmena. Ahorita la cooperativa ha destinado a eso, a ver qué segmentos podemos ingresar para poder ingresar todos estos productos que son tan saludables.
3: Entiendo que se han sumado más socios, más afiliados a la cooperativa.
2: Correcto, hemos tenido un ingreso significativo a la cooperativa. Hemos estado apoyando a los afiliados y no afiliados con proyectos apícolas.
3: ¿Y siguen las dificultades por el efecto climático, que no es culpa de nadie?
2: Bueno, el cambio climático, pues sí, eso es lo que hemos generado el ser humano por todo el tema de no cuidar el medio ambiente. Desde el año pasado venimos con una escasez de miel y este año pinta a un escenario un poco más complejo. Estos temas de que sequías, luego lluvias, nos ha afectado mucho, puntos que mucha cosecha de miel se ha perdido.
3: ¿No mueren las abejitas con estas situaciones de cambio climático?
2: Ah, sí, hay una gran mortalidad de colmenas. Hemos ya levantado algunos informes con nuestros afiliados y han perdido bastantes colmenas. Más que todo fue a inicios de año, con estos climas que fueron bastante fríos. Y bueno, algunos afiliados que también tienen colmenas cerca de quebradas, que han sufrido algunas inundaciones, también se han perdido.
3: ¿No hay alguna manera de sustituir el alimento para que ellas produzcan?
2: La verdad que no. Lo único que en tiempo de escasez, lo que uno hace es dar un pequeño refuerzo alimenticio. La cooperativa ha apostado también a traer tortas proteicas, suplementos vitamínicos y sobre todo el medicamento, porque en tiempo de escasez es donde la colmena tiende a enfermarse y es ahí donde tenemos que invertir en ellas para que cuando ya venga la cosecha la colmena esté sana.
3: La cooperativa apícola tiene algunas alianzas estratégicas.
2: Correcto, sí. Nos hemos mantenido siempre con ONGs como Heifer, Socodevi. Actualmente estamos queriendo tener un pequeño proyecto con Oxfam y así con otras instituciones también del gobierno para poder apoyar a los apicultores y poderles mostrar también cómo ser resilientes con este cambio climático.
3: Por ahora se promueven los subproductos que se extraen de la miel, entre ellos hay jabones, jarabes y otros que también esta cooperativa les está impulsando. 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
1: Y el Centro de Innovación y Tecnología Agrícola inicia gira nacional en Comayagua para promover becas agrícolas completas para jóvenes para el 2027. Esto lo informa la directora ejecutiva de CITA, María Alejandra Suazo. Dayanara Macías con la información.
4: Por el espacio, aquí estamos llevando nuestras giras. Hemos comenzado con varias giras piloto para conocer un poco el acercamiento de la población. Comenzamos por Comayagua y nos vamos a mover por el resto de Honduras. Nuestra meta es llegar a los 18 departamentos y lograr que jóvenes que tienen ese alto potencial en la parte de agricultura, agrícola, puedan entrar a nuestro centro y gozar de esta beca.
5: Actualmente, ¿cuántos son los becados que hay? Y pues ahorita también en ese proceso de becar a más jóvenes.
4: Sí, actualmente tenemos 300 jóvenes que tienen su beca completa, que incluye alimentación, vivienda, estudio, y estamos en esta gira esperando recibir alrededor de unas 1.200 solicitudes, y de esas, nuestra apertura para el año 2027 son 150 estudiantes.
5: Es importante poder apoyar a los jóvenes que tal vez no tienen ese acceso a la educación, pero que sí tienen el deseo de estudiar.
4: Correcto, ese es el fin, y sobre todo se van a dar cuenta que los resultados y la calidad educativa que desarrolla CITA regresa a las comunidades a formar más jóvenes, a llevar ese conocimiento a sus comunidades, que eso ayuda a la agricultura en general de las comunidades en Honduras. Sí, es una beca completa. Nosotros, ellos pasan 24 horas con nosotros, hacemos diferentes programas, tanto formativos como actividades extracurriculares, para que todo el tiempo ellos lo tengan, pues, básicamente ocupado y distribuido. Sí. Tenemos personal altamente capacitado que los acompaña 24/7, tanto en sus áreas de descanso como en sus áreas formativas y recreativas. Puede abocarse durante las giras que vamos a tener a nivel nacional, puede llegar a los centros, que nos pueden seguir por la página de Facebook también, ahí publicamos cómo van las giras. Se pueden abocar también a sus colegios, ellos son nuestros enlaces también. Y adicional, si tienen también la disponibilidad, nosotros tenemos también apertura dentro de nuestro centro para que ellos lleguen al centro y de esa manera puedan también obtener información.

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0: Las 7, 17 minutos.
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0: Las 7:32 minutos.
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0: 7:46.
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0: 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Las 8:39 minutos.
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0: Las 8:44 minutos.
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2: Las 8:50 minutos.
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0: Bueno. Las 8:57 minutos.
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0: Las 9, 5 minutos.
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3: Las 9:20 minutos.
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0: Las 9, 27 minutos.
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0: Las 9:37 minutos.
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0: Las
1: 9:55.
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Mis amigos, ¿qué tal? Es un placer saludarles en esta mañana. Damos gracias a Dios por este día, por esta mañana que nos permite saludarles, ya felicitarles a través de la radio, a través de la Centro. Ya iniciamos la audición de hoy aquí en la audición del Matinal Ranchero, como siempre con el saludo para todos y cada uno de ustedes que nos sintonizan ya a través de el Matinal Ranchero, el programa que dedicamos a nuestros amigos del campo y la ciudad, a nuestros amigos socios. Saludos en esta mañana. Hoy ya estamos en el día viernes. Hoy ya es viernes. Mire, ya va pasando el tiempo, va corriendo ya agosto ya, porque ya hoy es 7. Hoy es 7 de agosto ya, saludos. Hoy es viernes 7, saludos para todos nuestros amigos que nos sintonizan a través de la radio, a través de la Centro. En esta mañana son ya las 6 de la mañana, 3 minutos. Las 6 de la mañana, 3 minutos aquí en la radio. Saludos para todos y cada uno de ustedes que nos sintonizan a través del Matinal Ranchero. Quédense con nosotros, ya habilitamos nuestros teléfonos. El 2773-0111, líneas fijas de la radio, 2773-0111. Y número de WhatsApp, le damos a conocer mi número de WhatsApp, 9931-9770. Saludos en esta mañana, en este viernes, antesala de fin de semana. Hoy es viernes, sábado, chiquito.

Bueno, saludos amigos, gracias por escucharnos en esta mañana, en este viernes antes de fin de semana. Saludos para todos nuestros amigos que ya están con nosotros a través de la frecuencia 96.3 de la radio en todo nuestro país en esta mañana. Saludos, saludos, saludos, saludos a todos en todas partes, a usted que ya está haciendo el cafecito, ya está haciendo el desayunito. Saludos, buenos días a usted que ya está en la actividad ahí en la cocina, a esas amas de casa que se levantan tempranito a echar las tortillitas para ir a vender. También nuestro saludo muy especial a todas las mujeres laboriosas de nuestra ciudad de Siguatepeque, a esas mujeres que se levantan tempranito, mire, a barrer calles, a barrer las calles también, hombres y mujeres laboriosos de nuestro pueblo. Saludos en esta mañana, gracias por escucharnos. Hoy es viernes, viernes, viernes, viernes, viernes, viernes con actitud positiva. Hoy viernes, señores, señoras y señores, buenos días. Con puro churrunchunchun.

Bien, saludos, buenos días, saludos a todos en esta mañana. Ya son las 6 de la mañana con 12 minutos, las 6 de la mañana, 12 minutos. Saludos para todos nuestros amigos en esta mañana. Gracias por escucharnos a través del Matinal Ranchero. Yo siempre les invito para que nos escriban siempre al Matinal Ranchero. Nos escriben, nos mandan su nombre completo, la dirección donde vive, la fecha de cumpleaños. Con mucho gusto les estaremos saludando a través de la Centro. Ya son las 6 de la mañana con 12 minutos, 6, 12 minutos. Saludos para todos y cada uno de ustedes que nos sintonizan a través del programa Matinal Ranchero en la modalidad de los socios y los cumpleaños. Les invitamos para que nos escriban, le pone usted el nombre completo, la dirección donde vive, la fecha de cumpleaños, y con mucho gusto vamos a estarle saludando. El valor de la suscripción es de 50 lempiras. Les decimos porque siempre nos preguntan ahí, ¿verdad? ¿Cuánto cuesta la suscripción de ser socio? Dice, para ser socio, 50 lempiras todo el mes, ¿verdad? Todos los días los saludamos y el día del cumpleaños le hacemos el programa especial. Saludos en esta mañana, gracias por escucharnos a través de la Centro en diferentes partes del país. Saludos, buenos días, buenos días, buenos días, buenos días, buenos días, buenos días. No se me duerma, no se me duerma.

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Bueno, saludos en esta mañana, ya son las 6 de la mañana con 20 minutos, son las 6 de la mañana 20 minutos. Quiero saludar en esta mañana a través de la Centro a la señora Olga Marina Mencía Pereira en el barrio La Buena Esperanza. Saludos en esta mañana en la socia número 1. La niña Scarlett Vanessa Argueta en el barrio San Juan, que es la socia número 2. La señora Bartola Gómez en el Rincón, en la socia número 3. Y también saludamos al señor Efraín Benítez Sinestrosa en Delicia San José de Comayagua. Les saludamos en esta mañana a través de la Centro. Buenos días, buenos días, buenos días, buenos días, buenos días. Saludos a todos en todas partes. Hoy viernes 7 de agosto. Saludos, buenos días a todos.

Bueno, saludos, gracias a todos por estar con nosotros en esta mañana en La Centro. Saludos para nuestros amigos que nos sintonizan a esta hora de la mañana, disfrutando de nuestra programación musical en este viernes, antesala de fin de semana. Hoy es viernes, señoras y señores, y el cuerpo lo sabe, ¿verdad, Santos? El cuerpo sabe que hoy es viernes ya, ¿eh? El se programa, dice Santos. Saludos allá en Vermont, en los Estados Unidos, dice, cerquita de Canadá ando yo por acá, dice. Saludos entonces ahí al amigo Santos, gracias por estar con nosotros en esta mañana. Le estamos saludando a través de La Centro ahí a todos sus compañeros de trabajo. Va nuestro saludo muy cordial a través de La Centro. ¿Quiere escuchar Mi Niña de Huichol Musical? Santos, saludos, buenos días, feliz y placentera mañana escuchando La Centro.

Bueno, saludos, gracias por escucharnos en esta mañana en la Centro. Ya son las 6 de la mañana con 27 minutos. Son las 6:27 en la Centro. Buenos días a todos en esta mañana.

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3: Son ya las 6:31 minutos en la Centro Vieja Calipto.

Bueno, saludos en esta mañana. Gracias por escuchar La Centro. En el Matinal Ranchero estamos saludando a todos nuestros amigos que nos sintonizan a esta hora de la mañana, ya sea a través de nuestra app en diferentes partes del mundo o también a través de la frecuencia de la radio 96.3. Quiero saludar a la señora Olga Marina Mencía Pereira en el barrio La Buena Esperanza, es la socia número uno. La niña Scarlett Vanessa Argueta Castellanos en el barrio San Juan, es la socia número dos. La señora Bartola Gómez en el Rincón, es la socia número tres. Saludo para el señor Efraín Benítez Inestrosa en Delicias San José de Comayagua, es la socia número cuatro. Les saludamos en esta mañana a través de La Centro. Saludos a todos y cada uno de ustedes que nos sintonizan a través de la radio. Yo les invito para que nos escriban a través del programa. Les estaremos saludando a través del programa Matinal Ranchero. Les estaremos saludando, les estaremos felicitando, como siempre, con la mejor música en su cumpleaños. Saludos en esta mañana. Gracias por escucharnos, por sintonizarnos, por estar en nuestra sintonía en esta mañana a través de La Centro. Son ya las 6 de la mañana, son las 6 de la mañana, 36 minutos, 24 minutos, no se van ya de las 7 de la mañana. Saludos en esta mañana, una bonita mañana para todos. Niña hechicera.

Bueno, continuamos en esta mañana a través del centro. Saludos en este viernes, antesala de fin de semana. Para todos va nuestro saludo muy cordial en esta mañana a través de la radio 96.3. Nuestro número de WhatsApp es el 99 31 97 70, para que usted se ponga en contacto con nosotros para saludarle a través de la radio. Quiero saludar a todos nuestros amigos en diferentes partes del país. Ahí para el amigo Carlos Pereira, que se reporta siempre con nosotros en horas de la mañana, disfrutando de nuestra audición. Saludos en el programa. Gracias por escucharnos a través de la radio. Hoy es viernes, antesala de fin de semana. Hoy es viernes, sábado chiquito. Saludos a través de esta su audición. Vamos con música. Vamos con chorrón chonchón. Si usted se va durmiendo, mire, pilas.

Bien, saludos, buenos días a todos en esta mañana en diferentes partes de nuestro país. Saludos a la gente en El Mochito, en La Vega, Santa Bárbara. Oiga, nuestros amigos que nos escuchan en Peña Blanca. En Peña Blanca, saludos allí en todo el departamento de Cortés también. Allá los amigos de Agua Azul, Sierra también. En Cerro Azul, Miámbar. Gracias por escucharnos a los amigos en La Guama, allá en La Guama, ahí nos escuchan también, ¿verdad? En Santa Elena, ahí, tomando para arriba, ahí, de La Guama, el desvío para arriba, ahí, para, ya agarrando para Cerro Azul, Miámbar. Saludos en esta mañana. Saludos para todos, en todas partes, en diferentes partes del mundo también están con nosotros. Esta mañana ahí, usted que va conduciendo su vehículo en esta mañana, cuidadito, ¿eh? Despacito, despacito, muy despacito, como dice la canción. Saludos en esta mañana a través de la radio, aunque no, aunque si se va despacito, dice, me va a agarrar Semana Santa, me va a agarrar Navidad. Ya va con la Navidad, va, y la muchacha, ¿verdad? Saludos en esta mañana. Mejor dice, hermoso cariño, aquí está tu niño.

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Bien, saludos en esta mañana. Son ya las 6 de la mañana con 49 minutos. Saludos para todos en todas partes. Gracias por escucharnos en esta mañana en la Centro. Nuestro saludo muy especial en este viernes antes a la de fin de semana para todos nuestros amigos que nos sintonizan a esta hora de la mañana en diferentes partes de la zona central de nuestro país. Gracias por escucharnos, amigos, amigas, oyentes en la Centro. Ya son las 6:49, 11 minutos a las 7 de la mañana.

Bueno, ya estamos en la recta final del programa, ya son las 6 de la mañana, 53 minutos, son las 6:53. Seguimos a través de la radio, saludo para todos nuestros amigos a esta hora de la mañana. Hoy es viernes, señores, buenos días. Entre el amor y yo.

Bueno, saludos. Amar a una mujer, ¿no? Don Chente Fernández, ¿verdad? Bueno, tengo saludos cordiales acá en el programa. Dice, hola, buenos días. Quiero un saludo para mi suegro, Juanqui Chicas, que cumple años el 18 de agosto, de parte de Edelmira Portillo de Yarula, en La Paz. Así que para Juanqui Chicas, así dice aquí, Juanqui Chicas, está de cumpleaños el 18 de agosto, ahí de parte de su nuera, Edelmira Portillo de Yarula, en La Paz. Saludos en esta mañana. Gracias, vamos a despedir ya el programa de hoy. Gracias por su sintonía, nos escuchamos si Dios permite, ¿verdad? Si Dios quiere, a las 9 en la hora de los supergrupos. Saludos para todos.

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0: Hola, ¿qué tal? Buenos días, buenos días, buenos días. Miren, hoy es 7 de agosto. 7 de agosto del 2026. Una semana, siempre repito, llena, llena y cargada de mucho trabajo. Hoy es el último día acá en Siguatepeque relacionado con el tema de la repetición del juicio por la muerte de Keila Patricia Martínez. Miren, hemos estado bastante atentos a ello, a lo que ha estado pasando, y hoy prácticamente será la conclusión de la presentación de algunas pruebas y testimonio. Pero bueno, también fuertes actividades, pero hoy, el viernes, siempre es de invitado. Bien, no queremos saco, no queremos nada más que nuestro invitado también viene sin saco. Pero en el recorrido hemos venido valorando, yo sinceramente valoro, y yo felicito a las autoridades en general por los esfuerzos que están haciendo de señalizar, de unir algunos sectores, el semáforo, por ejemplo, y el siguiente semáforo que viene allá por el estadio le va a dar a Siguatepeque, nos va a dar a todos los que andamos conduciendo, pues una mayor tranquilidad y mayor fluidez y menos desorden. Pero eso no es todo, eso también requiere del concurso de todos nosotros para poder estacionarnos bien, respetar los altos, respetar todas las señales donde está pintado en azul no estacionarnos, excepto en horas de la noche. Yo lo he hecho cuando he visto que no hay ni un vehículo y voy fuera del cajero, que hay, por cierto, un señalizado en azul ahí. Uno lo hace, pero 2-3 minutos, ¿verdad? Pero así hay que ir nosotros aplicando todas esas reglas internas para nosotros mismos para poder tener una ciudad ordenada. Gracias por estar con nosotros. Hoy con nosotros, yo sé que no es fácil, ¿verdad? Tantas cosas que se dan, pero hay una innumerable lista de preguntas y el cual ustedes también quiero que participen hoy con nosotros. Les daremos lectura. Traten de mandar mensajes concretos, cortos, para poder hacer las preguntas a el abogado Wilder Hernández, jefe de justicia municipal de la ciudad de Siguatepeque. Wilder,
1: un placer poderte saludar.
2: El placer siempre es mío, Omar, estar en tu programa, porque sé que me invitas con el objetivo de poder informar a la ciudadanía, ¿verdad? Y poder ver cómo podemos mejorar cada día más el tema del ordenamiento de Siguatepeque.
0: Wilder, ¿y es que te invitan a veces con malas intenciones a otros espacios?
2: No sé si malas intenciones, pero no la verdad que aquí es el único lugar que me, la verdad, a veces me siento cómodo. Me siento cómodo en el sentido que, aparte de la amistad, yo sé que sos objetivo con tus preguntas. Sé que cuando, pues, como te digo yo, ¿verdad?, comiste alacrán, te digo yo, estás diciendo, estás diciendo la verdad, pues, que a veces que uno como funcionario puede incomodar, pero alguien con profesionalismo o con ética sabe que está diciendo la verdad y pues que las verdades incomodan, pero hay que decirse.
0: No, Wilder, es que también hay una brecha entre atacar a una persona por atacarla y otra cuando hay algo de por medio, y la amistad pues siempre se conserva. Con Wilder somos buenos amigos, compartimos de vez en cuando ahí. Ya días, por cierto. Tenemos que programar algo ahí.
2: Está bueno.
0: Y ahí está la deuda de Eli Santos también.
2: Ah, bueno, que cumpla, que cumpla.
0: Esa panceta que prometió.
2: Vamos a. No, pero.
0: Que prometió Gabriel. Pero
2: se lo prometió Gabriel, es palabra.
0: Palabra, Gabriel lo prometió. Bueno, yo el otro día me sentí mal. Pero yo quiero decirle, no quiero diluir todo el trabajo que han hecho ustedes. Qué bonita se mira esa señalización y ha dado función y el pueblo está respetando. Aquí vamos a empezar por este semáforo la calle que está exactamente donde los Orellana, donde los Castro, donde los Discua.
2: El semáforo ahorita del República Argentina.
0: Pero esa calle estaban estacionados los vehículos, ahora no.
2: Ya la gente entendió, agradecemos, ¿verdad? Como funcionarios que los vecinos, omito nombres para no decir, ¿verdad? Para no quitarle su privacidad, pero Fue bonito cuando estábamos pintando que en vez de salir un vecino molesto porque le vamos a quitar su estacionamiento, salió un vecino agradecido porque ya no iban a haber accidentes de tránsito. Entonces, agradecido porque estábamos señalizando y porque estábamos mejorando ese tema ahí en esa zona. Entonces, son cosas que pues nos encontramos en el día a día. Hay unos que salen de esa manera y eso es lo que quisiéramos nosotros, y otros pues que nos recuerdan el Día de la Madre, ¿verdad? Y pues hasta amenaza, ¿verdad? Porque pues, lastimosamente ahorita que estábamos en San Miguel, los muchachos pues se encontraron con unas personas que porque les dijeron que no podían pasar, unos muchachos les sacaron un arma, pero vale más que era un arma de juguete, ¿verdad? Pero en un arma, los muchachos se asustaron pues, porque no están...
0: En el barrio San Miguel.
2: Sí, no están hechos para eso, ellos son jornales, ¿verdad? Que te chapean, te hacen trabajos de soldadura, te pintan, te hacen lo que quieran, pero no están hechos como para estar en una situación de confrontación con alguien, ¿verdad? Entonces, a veces ocurre eso, ¿verdad? O cuando estamos señalizando aquí que alguien muy probable está con estado de embriaguez, ¿verdad? O drogado, que casi nos arrolla, nos llevó los conos.
0: Ahora, Wilder, estaba hablando ahorita, le estaba dando vueltas a las funciones de justicia municipal. ¿Por qué justicia municipal anda ahí, Wilder? Es un trabajo...
2: Hay muchas cosas que no competen a justicia municipal, ¿verdad? Nosotros prácticamente más el de la ejecución de otras obras. Uh-huh. Pero hay cosas que a la ciudad de Subotepec que le hacen falta, ¿verdad? Yo he estado hablando ahorita con los regidores que estamos trabajando en el tema de lo que es el plan de arbitrio, ¿verdad? Con respecto a ciertas cosas que yo veo, ¿verdad? En el mecanismo de funcionamiento de la alcaldía. Para mí, Siguatepeque, ¿verdad? O la alcaldía de Siguatepeque necesita un brazo aliado al Departamento de Obras Públicas, ¿verdad? Que lo tiene San Pedro Sula y lo tiene Tegucigalpa. Es el Departamento de Movilidad Urbana, ¿verdad? Diferentes nombres ambas ciudades, pero tienen un objetivo. Se dedican únicamente, exclusivamente al tema de señalización vial, la anchura de calles, el ornato, lo de los rótulos, lo de los cables, lo de todo lo que tenga que ver con el orden y el desarrollo urbanístico de la ciudad. Entonces, no se dedican a construcciones de casas, de cómo si están hechos, sino de puramente urbanismo. Entonces, creo yo que se debe apostar para eso, ¿verdad? Porque debemos ir, Siguatepeque, con lo que está el aeropuerto, pues está creciendo increíblemente, ¿verdad? Entonces, hablaba con el abogado Felipe, prácticamente después con Mayagüez y Siguatepeque vamos a estar unidas, me decía, porque vamos aceleradamente creciendo ambas ciudades para sus dimensiones, todas sus, ¿no? Para todas anchas, pues. Entonces, tal vez no lo podamos vivir nosotros, Omar, pero muy probablemente, pues sí, porque si yo recuerdo de niño, yo llegaba hasta ahí, la famosa pila que le llamaba uno ahí arriba, en la Jesús de la Buena Esperanza. Y hoy Sinaí, que cabaña y todo eso, y hoy está poblado ahí.
0: Fíjate, Wilder, que en los 90, un ingeniero de apellido Ávila, yo bien pequeño trabajaba en una compañía en San Pedro Sula, sobre todo de la Fecitrán hacia Mijao. Y veníamos platicando y me decía, después me dice, va a ser la gran ciudad metropolitana, dice, Villanueva, por ejemplo, me dice. Villanueva con San Pedro van a ser una sola, y decía yo, este está loco. Y miren hoy. Y eso no está lejos. Wilder, desde que se colocó el semáforo en el esquín de República de Argentina, se ha reportado, creo que nada más, un accidente por imprudencia total, ¿verdad?
2: Claro, claro, siempre va a existir alguien, ¿verdad?, que anda acelerado, no está concentrado, despistado, lo que sea. Es imposible, pues, que existan cero accidentes de tránsito, ¿verdad? Pero ha mejorado en el tema del estrés que se vivía en esa zona, de saber que alguien que no tenía mucha expertise tenía que maniobrar pensando en un...

0: álgidos o conflictivos y que se necesita ir desahogando de a poco, ¿verdad? Siempre hay bastante carro, pero vamos desahogando poco a poco.
1: Wilder, ahí en esa, por seguridad y por cualquier cosa, fuera bueno que coloquen un pórtico en ese puente para evitar que pase vehículo pesado por el estado que está el puente, ¿verdad? Que hay que mejorarlo.
0: Sí, sí, ese puente se tiene que mejorar, lógicamente, pero sí sería una buena opción, ¿verdad? Pero una buena sugerencia con respecto a eso, para que cuando se cierre la ciudad, ¿verdad? Con eventos como lo que viene ahorita, que es Festival de las Flores, ¿verdad? Este tráfico pesado o el tanto vehículo vaya a dañar este puente y pues nos quedamos sin ese alivio que tiene la ciudad, ¿verdad? Vamos a hacerle la sugerencia al señor alcalde, ¿verdad? Para que se pueda hacer algo al respecto.
1: Wilder, mira, yo sé que hay muchos objetivos y miren, yo ahorita miraba qué pasaba y mi compañera Andrea aquí, que a veces se pone tóxica, a veces se pone ahí, saluda a mi compañera Andrea bien.
0: Saludes.
1: No crean que somos enemigos con Andrea, ¿no? Que venimos a señalarnos entre nosotros, no. Pero a veces me dice, es la ciudad de los túmulos, pero acabas de decir, Wilder, que es una ciudad civilizada, con personas civilizadas, perdón, no fuera necesario colocar estos reductores de velocidad. Pero venía yo haciendo remembranza que en la esquina entre Banco de Occidente y Finacop, en esa esquina desde que está ese reductor de velocidad no se ha registrado un solo accidente.
0: Es así. Y así es. Varios lugares donde se está ocurriendo y que han acertadamente han colocado, ¿verdad? Estos reductores han mejorado. Unos me decían a mí, ¿verdad?, que están erróneos haber colocado en la Gabriela Núñez. Yo le decía, ¿verdad?, no es, aunque no es, lo, es punto acertado, porque reduce los que vienen con toda esa velocidad, ¿verdad?, les hace bajar, la verdad, y da la opción de que en ese trayecto de que bajan la velocidad y que pueda hacer, las otras puedan ir ingresando y saliendo de esa zona. Dado que las avenidas tienen la preferencia, por eso es que me decían, ¿verdad? Pero ha reducido que bajan la velocidad para poder no dañarles y da la oportunidad de poder tener una reacción. Uno de frenar y el otro de poder cruzar de forma correcta.
1: Y de reducir accidentes, ¿verdad?
0: Claro, claro.
1: Ha
0: ayudado bastante. Los comentarios que he escuchado yo es que me ha mejorado. Y uno, la sensación, cuando pasa, dice, mira, ¿verdad?, que da opción de que pueda no estar como que miro a la izquierda o a la derecha, pero los dos al mismo tiempo, una decisión de 5 segundos, sea una muerte, ¿verdad? Hoy ese lapso da tiempo de pensar a cualquier conductor, ¿verdad?, de poder tomar una decisión más fría.
1: No se registran por ahora accidentes ahí, ¿verdad?
0: No se registran y esperamos que se mantenga, ¿verdad?, o que se minimice a lo más posible.
1: Mire, yo quiero dar una sugerencia aquí pública. Pública, porque todo no lo puede hacer el Departamento de Justicia Municipal. Yo sugiero al Departamento de Relaciones Públicas de la Municipalidad de Siguatepeque, con todo el cariño del mundo, ustedes saben que, y si los hago de una manera, una sugerencia, si lo pueden hacer, háganlo, si no, pues también, y si lo hacen, pues no digan que fue sugerencia de este espacio informativo, simple y sencillamente por el bienestar de nuestro municipio, de crear algunos audiovisuales que indiquen y socialicen con la población, ahora en redes sociales y a través de estos espacios, obviamente que se viraliza y las personas van entendiendo. Me parece a mí un audiovisual que indique, ¿saben por qué? Y lo voy a hacer por manera, porque yo lo admito que cometí el error, pero que no lo sabía. Yo hice el viraje de la UTH o del Alfonso 13 hacia el norte, o sea, hacia la cancha Independiente, y voy viendo que está todo bien señalizado ahí. Estoy viendo y miro que había gente trabajando, y que ahora, hablando con Wilder así, no, me dice, esa calle solamente, me dice, es de entrada a Siguatepeque, me dice, los que vienen de allá, de San Francisco, van a tomar esa calle porque la esperan pavimentar ahí por donde está el almendro, ¿va? Uh-huh. Donde está el almendro, a salir, dice, hasta acá, hasta la Primavera. Es así, Wilder Hernández, esa calle, que lo felicito, por cierto, no me incomodó, sinceramente, irme contravía, porque más bien me encontré a Otoniel Santos. Me dice usted, todo un comunicador social tirándose contravía, así hay que decirlo, pero no sabía lo. Y ahora, a mí me sirvió como para formar parte de esta socialización, y ojalá que en este

0: Caso Wilder, se atienda a la sugerencia que estamos haciendo acá de crear audiovisuales para la población.
1: Bueno, primeramente, Omar, pues decirte que lo de los túbulos es cosa del Departamento de Obras Públicas, ¿verdad? Pues lógicamente, pues encabezado pues la orden del alcalde, ¿verdad? Porque él es la máxima autoridad y es el que escucha la sugerencia y que coordina con el Departamento de Obras Públicas con respecto a esas quejas de la población. Pues como le digo yo, pues gracias a Dios han sido aciertos. Uno, porque reduce la velocidad, y dos, porque si no funciona, se quitan, no son como los de cemento, porque ya de hecho después puede tener algún daño el vehículo, ¿verdad? Pero ha ayudado eso. Y dos, con respecto a lo de San Miguel, nosotros tenemos ciertos sectores que tenemos que ir liberando. Ahora, yo lo manifestaba en otras entrevistas que la primavera pues se hizo con recurso municipal, pero San Miguel se hizo con recurso del patronato. El presidente del patronato, Lenín Torres, ¿verdad?
0: Ah, felicitaciones, Lenín.
1: Lenín Torres, que él de las que son, es bien persistente, ¿verdad? Es bien persistente para buscar cosas para su barrio, para su zona, ¿verdad? Yo sé que a veces las mismas personas se incomodan, ¿verdad? Con él, ¿verdad? En el sentido, ¿verdad? Que es bastante acelerado, pero siempre anda buscando qué logra para ahí esa zona, ¿verdad? Siempre anda diciéndome, ¿no tenés unos rotulitos ahí que me das? No tengo pintura, Lenín, no, porque está proyectada por otra zona, yo compro la pintura. El patronato tiene sus recursos, es un gestionador, y me dijo, sí, yo te pinto, pero no como vos querrás, sino como debe de ser. Yo sé que la señalización a veces incomoda, pero ya te voy a explicar unas teorías que traigo yo, Omar, que son de situaciones de otras ciudades, que deben irse en un orden, porque como te digo yo, son universales. ¿Por qué? Porque como decís vos, y la gente sí nos gritaba de todo y nos decía un montón de cosas que palabras de que tontos, que no saben, pero es porque están acostumbrados que como es la pavimentado, entonces quieren usarlo para todo, ¿verdad? Sí. Entonces es la costumbre, porque si ves bien claro, el bulevar tiene una carril de ida y otro de venida, de norte a sur, ¿verdad? En esa señalización, si vas para el lado izquierdo, esa que viene, sube el rapito, sube todo hasta allá, hasta pegar, ¿verdad? Así debe ser. Entonces la siguiente baja y así va. Y si te venís de este lado del bulevar, ¿verdad? La que viene de Autorepuesto José, valga la publicidad, baja, tiene que bajar y la otra tiene que subir y así debe ir, ¿verdad? Ambas situaciones, tanto calles como avenidas. Entonces no es algo que, como que yo quiero. No, es que así debe ser. Entonces yo sé que incomoda, pero nosotros tenemos que ir acostumbrándonos.
0: Y la ciudad nos va obligando a ello, ¿no?
1: Así es.
0: Te manda saludos un colega tuyo, ya después te digo por qué colega, no es abogado. Uh-huh. Eli Santos te manda saludos.
1: del mismo peinado.
0: Ah, bueno, es que a eso se refirió Eli Santos.
1: Sí, no, yo sé que el amigo, bueno, yo le digo Licho, ¿eh? Sí, está muy animado y eso me alegra, ¿verdad? Yo sé que él está muy animado en querer ser partícipe de todas estas acciones, ¿verdad? De mejorar, ¿verdad? Porque lo miro muy activo. Estuvimos la semana pasada visitando, ¿verdad?, al abogado Felipe de Justicia Municipal Comayagua para que poder tener acercamiento con la problemática que tiene una ciudad similar a nosotros, ¿verdad? Ellos están más avanzados en puntos de que hay cosas que ellos ya tienen, ¿verdad?, y que nosotros nos faltan, pero es bueno escucharlos cómo les fue antes de que nosotros podamos adoptarlo, ¿verdad? Entonces, Eli Santos, Anita Mencía, Delwin de la UMA, ¿verdad?, y mi persona, íbamos a preguntar por el tema de la ordenanza de los cables, ¿verdad? Ver cómo nosotros vamos mejorando, ¿verdad? Pero es bueno escuchar a otros municipios cómo les ha ido. Entonces, miro a Licho bastante activo, me alegra, ¿verdad?, pues, de que él esté así, porque yo sé que muchos lo critican con respecto de que tal vez no era la misma línea que el alcalde, pero está con el ánimo de querer aportar un granito de arena, ¿verdad?, a esta administración, y eso es lo que debe tener cualquier político, ¿verdad? Olvidarse de qué color partido el político pertenece y sumarse al trabajo, ¿verdad?, del alcalde, porque si le va bien al alcalde, le va bien al municipio. Entonces ya nosotros tenemos que ser partícipes.
0: Correcto, saludos a Eli Santos. Mira, Wilder, entonces, Esta es una de las medidas en el barrio San Miguel que puede pasar hacia el barrio San Antonio, al barrio Arriba y la Primavera.
1: En todo lugar. Mientras nosotros tengamos recursos, no pararemos, Omar. Te digo, Arda, te voy a traer a colación dos situaciones. Ese es lo que yo pienso, ¿verdad? Y es lo que he visto en otras ciudades. ¿Y por qué traigo, te digo esto? Es porque te hablaba del urbanista que necesitaba Siguatepeque, ¿verdad? Porque el crecimiento tiene que ir en orden de conexión de las calles, avenidas, con respecto a lo que vaya creciendo Siguatepeque, ¿verdad? Porque podemos crecer, los dos ejemplos. Yo sé que has ido a Tegucigalpa y vos sabes que ahí el que no conoce tiene que irse no solo por bulevares, ¿va? Se pierde el que vaya a meter a algún barrio, alguna colonia. El que no conozca se pierde. San Pedro Sula. Vos podés ir de un punto A a un punto B sin usar el anillo y llegás. ¿Por qué? Porque tiene en forma cuadrícula su urbanización. Es una ciudad más ordenada, tal vez conflictiva en otros puntos, ¿verdad? Pero en vialmente más ordenada que Tegucigalpa. Uno está realizada conforme un estudio, ¿verdad? Con respecto a forma cuadrícula, como debe ser. Y la otra está a lo que le llaman, pues, en tema vial, ¿verdad? Como el vidrio quebrado, ¿verdad? Que o agarra para acá y aparece ese por un alto.
0: Ha permitido la topografía,
1: sí,
0: también.
1: Correcto, y que van haciendo así, pero mientras está en una calle se convierte en de regreso o se quedó sin salida.
0: No hay salida.
1: Entonces, claro, todas esas cuestiones, ¿verdad?, generan un desorden, ¿verdad? No, y uno lo que quiere, guarda la topografía de Siguatepeque, es que sí se puede hacer la misma que San Pedro Sula en el tema vial, ¿verdad? Calles y avenidas bien definidas sin romper esos rumbos. Entonces, viene a esto también, Omar, la teoría del vidrio roto. Y ya te lo voy a ver, que no te lo voy a ver solamente en el tema vial, sino en todo lo que tiene que ver lo que es la ciudad. Esta teoría surgió de un psicólogo, ¿verdad?, el cual hizo un experimento. En la ciudad de Nueva York puso dos vehículos, uno en el Bronx. ¿Sabes? Allí alto índice de criminalidad y de todo, ¿verdad? Lo antisocial que podemos tener. Y puso el mismo vehículo en un barrio rico para ver el comportamiento, qué pasaba. Lo abandonó. El primero, ni la semana, y estaba desmantelado en el Bronx. En el barrio rico, no. Pero dijo él, ¿verdad? A la prima dijo, pensó, es el comportamiento de que la de los índices de pobreza, la delincuencial, no. ¿Qué hizo después? Quebró el vidrio del carro, rico, y a la semana estaba vandalizado de igual forma que estaba en el Bronx. Le dio indicativo a él de que el comportamiento humano es debido cuando está en algo en calidad de abandono. Y vos lo vas a ver en el comportamiento humano. Si alguien puso una bolsa de basura a un lado, nadie lo sancionó, no ocurrió. Vino el otro, puso otra bolsa más grande y otra bolsa. Después de tener un bulto de basura, porque no hubo sanción, no hubo corrección, y ya después de eso se focos de infección, focos delincuenciales, lleva una cosa, una conducta tan pequeña.
0: Lleva un problema
1: social. Vas creando eso. Si vos miras un carro abandonado, después ves maleza, ves basura, ves fregado delinquiendo en la zona, ya no le miras los focos. ¿Por qué? Porque los quiebran para poder utilizarlo y para robar, ¿verdad? Entonces se va creando de algo tan pequeño que no se corrigió a tiempo a algo socialmente grande en el comportamiento humano. Entonces esa teoría se vino a implementar nuevo en Nueva York, el alcalde de Nueva York en los años 90, para ver cómo corregían, y fueron sancionando conductas pequeñas para que no fueran grandes. Y una de las esas que estaba era corregir el estacionamiento de los vehículos, corregir que no tiraran basura, corregir que fuera de forma correcta, corregir de que las personas caminaran por el lugar correcto. y lo fueron adaptando. Después se distorsionó un punto después de que el abuso de autoridad, ¿verdad? De que era todo el mundo en la cárcel, no, tampoco tiene sentido. Los dos extremos son malos, ¿verdad? Pero sí mejoró en el tema del ambiente de la ciudad, porque ya no existía. Una casa abandonada puede estar sola, no va a pasar nada. Pero se quebró un vidrio, no lo repararon. Ya se vuelve, que ya metieron, que le quitaron el techo, que le quitaron los cables, se vuelve nido de delincuentes, y lo ves en la ciudad.
0: Y hablando de casas, te digo que me están denunciando la casa que está ahí en la entrada del batallón de ingenieros.
1: Todo.
0: Que está a la izquierda.
1: Correcto. Por eso.
0: La casa, ya para que tomen nota ustedes ahí y que tomen aquí.
1: No, pero te digo, no. Todas esas cosas vienen a traer colación y que el orden trae un mejoramiento a la ciudad.
0: No, es que es como en casa. En casa uno lo corregían desde pequeño para no andar delinquiendo en la calle. Y esa medida del vidrio quebrado, como decís, debe aplicarse desde casa para que entiendan también, no solamente en la ciudad, Wilder, me parece a mí que viene desde la casa. Uh-huh. Wilder, entonces, en este momento ya está vigente que no podemos irnos desde la Alfonso XIII hacia San Francisco, por ejemplo.
1: No, tiene ya que no. Ya está señalizado hacia abajo. Sí, estamos señalizando al otro, ¿verdad?, al lado, que es hacia arriba y viceversa, ¿verdad? Pues cada uno va a ir uno de sur a norte y norte a sur. Y está, donde está pavimentado, nosotros estamos señalizando.
0: Y donde están pavimentando en este momento, que es el lado oeste de la calle Independiente, ¿esa va a quedar de doble vía?
1: No, ese va para arriba ahorita.
0: Va para hacia arriba.
1: Va a quedar. Lógicamente, pues ahí, pues la gestión pues del presidente patronato, la intención de él es...
0: Pegarla.
1: Es pegar... para que conecte, ¿verdad? No, es que ya está conectado de San Francisco hasta ahí, a ese campo, ¿va? Pero le falta del campo hacia lo que es la calle de
0: donde era la chatarrera.
1: Correcto. Faltan dos cuadras ahí para que la termine conectar. Taller Guevara y donde están las comidas. ¿Eh?
0: Las comidas donde doña Iris.
1: Esas dos cuadras le faltan y conectan. Entonces serían dos arterias que se podrían utilizar. Falta conectar la media cuadra que está de UTH, ¿verdad? Que ahí ayudaría a descongestionar para que las personas no tengan que utilizar el bulevar.
0: Y si hablamos de Fátima y San Antonio, ¿cómo quedaría? Entonces,
1: sí.
0: La calle de la Iglesia Fátima hacia Corcil.
1: Hacia abajo. De norte a sur.
0: ¿Y la que sigue de Antonio?
1: Hacia arriba.
0: ¿Pero qué va a pasar de la caseta para acá?
1: No, pero digo, hay cosas que nosotros tenemos aquí. Como ejemplo, República Argentina, nosotros hemos tenido que no es lo correcto, pero ante la necesidad de no tener, lo convertimos en doble vía.
0: Doble vía.
1: Hay ciertos lugares que nosotros, ustedes lo van, pero lo vamos señalizando. Ahorita las personas, lógicamente, lo están utilizando, pero una vez señalizado, lo que pedimos es que se vayan adaptando.
0: Por ejemplo, me imagino que quieren hacer doble vía, por lo menos, todavía desde donde Toño hasta...
1: Sí, hasta donde...
0: Hasta la calle principal que va...
1: Hasta donde conectan como por... Hay un puentecito.
0: Ajá, sí.
1: Por ahí. Lo que queremos evitar es que ese sector de aquí, que conecten para que no vayan a chocar donde es bastante, que es la calle de la Policlínica Munguía hacia San Antonio, ¿verdad?
0: Hacia la colonia
1: que entonces,
0: Mata.
1: Para que no vengan a converger a un punto, ¿verdad? Sino que desvíen y que vuelvan a acomodarse. Entonces, esos puntos hay que irlos corrigiendo, ¿verdad? Con respecto a la señalización vial, falta que nosotros reuniones con el comité, ¿verdad? Porque uno no es dueño de la verdad absoluta. Hay que escuchar las opiniones del resto del grupo, ¿verdad? Y ver, ¿verdad?, cómo, qué opinan y cómo podemos desarrollarla, ¿verdad? Y entonces, siempre es bueno, ¿verdad?, de escuchar otras voces para ir corrigiendo. Ahorita estamos en esta zona, ahorita vamos a señalizar lo que es cierto el Parnaso, ¿verdad? Lo que es del Registro Nacional de las Personas, que tengo muchas quejas en ese sentido, que están obstaculizando, ¿verdad? Entonces, vamos a corregir esa zona, ir viendo dónde va la necesidad, ¿verdad? Pero no se va a lograr, Omar, sin la colaboración de la ciudadanía con respecto al respeto de cada zona que se vaya pintando.
0: Hola, buenos días, la escuchamos.
2: Buenos días, mire que aprovechando que esté el abogado Winter ahí, yo ya día estoy con la consulta queriendo preguntar. Nosotros los que vivimos en el barrio abajo, aquí cerca del centro radial de nuestro empresario país, hay mañanas que amanecen todos los camiones que descargan en el corral, llena la calle, la van desocupando como a las 10:30. ¿Qué es se va a hacer con este problema? Habrá que hablar con Ricardo Gómez de que descarguen en la noche, porque el Corral tiene un parqueo grande ahí también. Entonces nosotros ya no hallamos, porque aparte que un camión ocupa dos espacios, el tercer espacio es para descargar, no están los muchachos descargando ya con la limitante de parqueos que tenemos, ya nosotros tenemos que ver, irnos a parquear largo de aquí de la casa. Solo quiero ver si él nos puede dar una respuesta ahí. Muchas gracias.
0: Buen día, gracias. Ahí, Wilder.
1: Bueno, con respecto a eso, Omar, lógicamente, como te digo, que no se pueden todas las cosas, ¿verdad? Al mismo tiempo, ¿verdad? Se está platicando, ¿verdad?, con la corporación, se presentó hace unos días, para unos meses, ¿verdad?, con respecto a los horarios de carga y descarga, ¿verdad?, del transporte pesado, ¿verdad?, tanto rastras, camiones, ¿verdad?, y incluso se hablaba hasta de qué dimensiones podía ingresar, pero lógicamente solo es una idea que se presentó a la corporación, pero que se tiene que desarrollar, ¿verdad?, de forma conjunta, tanto la corporación municipal, comité vial, ¿verdad?, o otras personas que tengan el conocimiento para desarrollar esa idea de forma bien, bien clara, ¿verdad?, y precisa con respecto a esta problemática, porque yo sé que incomoda a veces las decisiones que se puede tomar como autoridad, pero vemos que el tráfico pesado con respecto no solamente a cuestiones de eso, ¿verdad?, sino que rastras bien cargadas están quebrando las cajas puentes porque no están diseñadas para soportar esa cantidad de peso. Otras calles que no están diseñadas para que, entonces se las están dañando, y nosotros como municipio pues tenemos que cargar a los impuestos. Los impuestos salen para reparar esas cosas y cuando podríamos utilizarlo para otro proyecto. Entonces debemos sentarnos, ¿verdad?, como autoridades, ¿verdad?, la corporación, analizar, ¿verdad?, si se tiene que ir a una comisión, pues se hace, pero con personas que puedan entenderle al tema para ver cómo planteamos corregir esta problemática con respecto a la carga pesada.
0: Y por ejemplo, yo tengo un compañero ahí en el equipo que dice que él solo de noche trabaja. Uh-huh. Porque para llegar a Tegucigalpa no pueden, antes de las 6 de la tarde no pueden ingresar a Tegucigalpa con equipo pesado. ¿Será que es Jutepec que debe encaminarse a esa ordenanza municipal de poder prohibir el ingreso de equipo pesado en horas?
1: Por eso te digo yo, San Pedro Sula y Tegucigalpa tienen su departamento de desarrollo urbanístico. ¿Cómo se llama? Movilidad urbana, desarrollo y movilidad urbana. Están enfocados a eso. Ellos tienen controles de ingresos, por dónde deben trasladarse, tienen las rutas de los buses urbanos, dónde deben parar. Lógicamente, San Pedro Sula está mejor, porque pues desde luego el papel, pero en el accionar pues tiene que haber, pero Tegucigalpa sí, no puede meter tráfico pesado en varias horas del día, solo en la noche. Entonces tiene mejor control que nosotros. Entonces nosotros tenemos que encaminarnos a que sea un brazo, ¿verdad?, un anexo del Departamento de Obras Públicas o algo separado, pero que debe existir algo especializado en el tema de urbanismo o desarrollo de la ciudad. ¿Por qué lo llevo esto, Omar? Porque, por ejemplo, ¿verdad?, mi departamento le toca a veces lo de los rótulos. Yo les digo yo, nosotros lo hacemos, pero de forma empírica. ¿Por qué? Porque yo no soy ingeniero, no sé cuánto puede soportar un rótulo, si va a caer o no va a caer. Yo solo puedo definir si el espacio estorba o no estorba. Pero con respecto a la estructura, si estoy bien o estoy mal, muchas veces cometo errores. ¿Por qué? Porque no soy técnico, especialista en tema de cómo ir desarrollando una ciudad respetando lineamientos que alguien experto sí pueda conocerlo.
0: Por acá tenemos una denuncia, vamos a escucharla.
2: Vamos a hacerme un comentario ahí a Wilder, con ese tema que están tocando ahorita, la calle que viene de la Comixmul hacia las colinas, tratar de ver ese tema de ahí del doble vía, creo que ahí solo es una vía, y la gente cuando viene a la escuela pues satura en la mañana y a veces hasta la fuerza le quieren
0: que era el tema que estamos abordando. Uh-huh. O sea, en este momento, si yo vengo de la calle, bueno, yo vivo por esa zona, si vengo de donde Toño Amaya, y paso de Toño Amaya, y paso el puente, y paso incluso la calle principal que va hacia la colonia Juan de la Cruz Abelar y sigo hacia Centro Básico República de Honduras, ya aquí ya vengo contravía, ¿verdad? ¿Cierto o no?
1: Así es. Y es contravía. Entonces, nosotros vamos a ir, en el señalamiento, vamos a ir nosotros diciéndole a la población cómo debe corregir. Solo esperamos que tal vez los primeros días, les digo yo a los muchachos, una semana, y que se sociabilice también, ¿verdad? Lógicamente, pues yo en el tema de redes sociales, pues no hay mucho, pero que si se sociabilice, tal vez una imagen de dron, el anuncio, lo que sea, ¿verdad? Pero para que la población vaya viendo eso. Es el efecto contrario del vidrio quebrado, del vidrio roto. Uh-huh. Porque cuando vos miras una calle iluminada, pintada, limpia, no vas a tirar una basura. No vas a hacerlo, ¿por qué? Porque te sentís que el ambiente no es, ¿verdad? Entonces buscas un basurero. El comportamiento que tenemos nosotros cuando vamos a una ciudad más importante como ir a Estados Unidos, que respetamos las situaciones, ¿va? ¿Por qué? Porque tenemos que seamos denunciados, seamos sancionados, o nos estén observando.
0: Buenos días, Omar, saludos. Omar, pregúntele al abogado si se va a ordenar la cuadra del gringo con los buses de las aldeas. Eduardo Medina nos pregunta.
1: Claro, es que a eso vamos, pero como te repito, Omar, mi idea con respecto a eso, ¿verdad? Siempre lo he manifestado y lo recalco, ¿verdad? El tema del transporte urbano, nosotros tenemos que sentarnos no solo justicia municipal, sino varios actores en el sentido de poder visitarlos, saber qué rutas tienen, de dónde parten, a dónde van, cómo transitan, ¿verdad? En la zona, ¿verdad? Dónde hacen sus paradas con respecto a todo eso, ¿verdad? Si tienen estacionamiento tanto en el punto A, punto B. Y nosotros, después de recuperar esa información, nosotros poder desarrollar cómo tenemos que darle las directrices. Esa es la situación que tenemos nosotros, que cada quien hace lo que bien le parezca. Si yo quiero tener un bus, digo, yo no voy a jalar gente de San Ramón para acá, por decirte así, ¿verdad? Loco. No sabemos nosotros como autoridad si tenemos información, por lo menos yo, ¿verdad? Tal vez no sea alguien más, pero desconozco si tienen los permisos correspondientes, si están autorizados para poder operar, si los conductores tienen su licencia con respecto a eso, si el transporte, ya que le toca al Instituto Hondureño de Transporte Terrestre, ¿verdad? Pero que nosotros acompañemos y decir, bueno, ya tenemos con pensamiento, con raciocinio, con alguien que tenga el tema de urbanismo, poder definir cómo trazar, ¿verdad?, con respecto a las masas poblacionales, dónde conviene, para poder abarcar en el sentido de ir desarrollando que el transporte urbano tenga las condiciones, que las personas estén capacitadas, que sean educadas, que ya no anden pitando, que no pongan el volumen, que es ensordecedor, que reciban al ciudadano con educación. Todas esas cosas van a mejorar todo, Omar. ¿Por qué? Porque si yo tengo un buen transporte público, yo no utilizaría mi carro. Me vendría en el transporte público porque es más barato, más cómodo, y vengo al mismo punto, pues. Entonces, todas las personas que vienen a bancos, que vienen de 8 a 4 y que son no salen de ahí, o lugares, utilizarían de un punto A a un punto B. Se ahorraría y no tendríamos que traer esos carros a estacionarse a lugares y ayudaría al tema vial. Entonces yo creo que, como te digo yo, ver cómo nosotros como autoridades vamos encaminando a la población de cómo ir trabajando, es como vamos a ir desarrollando esta ciudad con respecto. Pero si nosotros lo hacemos, de cada quien lo hace como le parezca, entonces nosotros estamos creando ese vidrio roto.
0: Bueno, que nos espere un ratito ahí. Miren, saludos, dice, buenos días, bendiciones, a través de la 96.3, Gabriel Ramírez, por anda escuchándolo. Ay,
1: qué bueno,
0: buen amigo, anda Gabriel Ramírez. Buen día, Omar, con respecto al tema, ya la ciudad necesita una terminal, así como Comayagua, esperemos que lo considere.
1: Así es.
0: Doña Jacoba, totalmente es. De acuerdo. Así miren, yo quiero, Wilder, en este caso, hay tantos temas acá y nos están escribiendo. En una reunión que sostuvimos, estaba el alcalde municipal, estaba Eli Santos, el doctor Baires y tu servidor. Uh-huh. Yo recuerdo que aquí me decía Wilder Hernández, la calle de la Primavera es, si venimos de la Gabriela Núñez, por ejemplo, si la calle que va para el centro de salud, venimos, podemos salir hasta el bulevar. Uh-huh. ¿Cierto?
1: Sí.
0: Pero después decía el alcalde que lo que querían era aliviar el bulevar Morazán. Es un punto que no tengo claro y me imagino que muchos ciudadanos tampoco. Entonces, quiero que lo prepare el abogado Wilder Hernández y nos vamos a la pausa. Ya retornamos aquí en Primer Informe.
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0: Antes de irnos a la pausa, ¿salida o entrada? ¿De la calle del Rapidito o del barrio La Primavera? Dice por acá Carlos Zelaya. Buen día, a este señor le mandé una denuncia, no prestó la mínima atención. En el puente del Mercado Rapidito hay una construcción que han tirado unas 2 volquetadas de tierra de desperdicio en la orilla del río. Cuando llueva fuerte, pasará una desgracia. Y lo siguen tirando y nadie con autoridad hace nada.
1: A cada departamento con su rubro, eso le corresponde a obras públicas. Y si es en la ribera del río, es la unidad municipal y ambiental, ¿verdad? Sí, a ver si cumple con las situaciones del espacio que necesita el entorno, ¿verdad? Es bien complicado poder atender todas las denuncias, Omar, porque pues yo te voy a decir, yo lo que menos quiero ver es el teléfono, porque pues mandan después del horario o estoy en una audiencia. Se tiene que cubrir muchas situaciones en el departamento y es prácticamente difícil o es imposible contestar todas. Entonces, cada departamento tiene. Lo que pasa es que todo el mundo se enfoca en justicia municipal. No, hay obras públicas, hay UMA, hay catastro, pero todas llegan allá. Y no está mal, porque nosotros somos servidores y tenemos que buscar las soluciones. A veces que no se puede a todas, Omar. Pero sí, ahí está, ¿verdad? Tal vez ven los compañeros de la UMA, ¿verdad? O de obras públicas para que le den respuesta al ciudadano, ¿verdad? Con respecto a esta denuncia. Entonces, son situaciones que se dan, Omar, pero hay que irlas mejorando.
0: Bueno, la pregunta antes de irnos a la pausa era la de si es salida o es entrada. Cuando decimos salida es hacia el bulevar,
1: sí.
0: O es...
1: Es calle de entrada.
0: O entrada al bulevar. O salida del bulevar. Dejémoslo así. ¿Cómo sería?
1: Es entrada al bulevar. Viene del sector de Suyapita o del Carmen a conectar al bulevar. Aquí viene a veces situaciones que, pues, como te manifestaba antes de que entráramos al aire, ¿verdad? Pues que puede incomodar, yo sé. Y dicen que yo, pues, probablemente digas, no, es que vas a congestionar más el bulevar. Y no, eso, por eso se está haciendo la otra parte de San Miguel. Para el que venga de otro sector, se pueda tirar allá por donde nosotros conocemos por Toledo, o cualquiera de esas calles, conectar con la calle que se está señalizando, que es La Primavera, y que vaya para ese sector. No se tenga que meter al centro si no tiene nada que hacer por acá. Pero si nosotros decimos que es de diferentes formas para salir, entonces la calle, la situación la congestionaríamos porque mandaríamos a gente para arriba y tendrían que subir allá por los Maldonados, hacer allá por el acto de Raulito un embudo.
0: Wilder, entonces, la calle de los apartamentos y de donde estaba la escuela antes, a salir ahí por donde Vito Domínguez, a salir al bufete donde Juan Carlos Morales, no podemos subir.
1: Es que ahorita sí. Nosotros lo vamos a señalizar por esta situación. Vamos hasta, ¿cómo te voy a decir? Ahorita no lo hemos señalizado, pero vamos a señalizar en tipo doble vía. Por eso cuando ponemos doble vía no permitimos parqueo. Pintamos doble en amarillo y ponemos no estacionar hasta donde esté el ese, ¿verdad? Y después, cuando se vayan liberando o se vayan creando puentes y vayan haciendo, se va a ir mejorando. Pero ante la necesidad, esa calle debe ir doble vía. Para descongestionar, que los carros, mire, que no tengan que ir, conexiones con barrio San Miguel, San Antonio, para que solo los cruces más arriba, donde no sea tan conflictivo como la zona del mercado.
0: Bueno, miren, ustedes, por ejemplo, por ahí le mandé una imagen, Pedrito, que cuando quiera coloquen esa. Se quitaron los vendedores, Wilder, ahí en la zona de la de Tropigás, como se conoce. Uh-huh. Pero miren, estos vehículos ahí.
1: Sí. Y en eso se está trabajando, man. A veces es bien complejo, ¿verdad? Solo cuento con 11 policías municipales y se mueven para un lado, los mando para otro. Ahorita están cubriendo los desfiles. Probablemente vas al parque y alguno mal estacionado, ¿verdad? Sí. Y van a tomar la foto y lógicamente no vamos a poderle dar respuesta. Eso ocurre. Y se mueven para acá, se mueven para la zona del Genaro. Entre más vamos abarcando, más complejo se vuelve el trabajo del policía municipal, ¿verdad? Entonces, lógicamente, si me tomas la foto y está un policía, y yo ahí estoy haciendo reclamo enérgico, y ellos lo saben.
0: Sí, pero no se puede.
1: Es ser, bien difícil porque.
0: Es omnipresente.
1: Ahí no me deja mentir, amigo Licho, ¿verdad? Que fuimos con él y le pregúntele al juez de policía, al abogado Felipe, ¿cuántos policías municipales tiene él? Y la respuesta de él fue, tengo 42, pero son insuficientes. Ante la poca respuesta de los otros, nosotros necesitamos 150 policías.
2: Entonces, ¿por qué? ¿Cuántos lo ocuparía poco?
1: No, si se ocupar, se ocupa mucho, pero...
2: ¿Con 5 más?
1: Pero no, creo que 10, porque hay que ver temas viales, temas de turismo, hay que cubrir más también horarios nocturnos, porque nosotros estamos de forma diurna, la ciudad también tiene cosas problemáticas de forma nocturna, no tengo la capacidad para afrontar, decir 5 en el día y 5 en la noche. Por ejemplo, ahorita, varios, de mera casualidad, 2 policías van por una cirugía, son mínimo 30 días de reposo. 4 guardias de baja, tal vez son capacidades mínimas de una semana, pero yo tengo que cubrir con policía, entonces me veo reducido con respecto a la capacidad de respuesta ante tanta denuncia. Entonces, sí se necesita ampliar la cantidad, pero lo que más necesita es que el comportamiento de la ciudadanía vaya mejorando.
2: Yo quiero que los regidores, y yo quiero que si alguno de los que se encargan de chismearle al alcalde, presten atención a esto. Coloquemos la imagen, Pedro, nuevamente. Coloquemos la imagen, Pedrito, y le agradezco infinitamente, Pedro, por esa capacidad que tiene, Pedro. Uh-huh. ¿Qué procede ahí, en ese caso, si hay un policía?
1: No, quiero... y lo inmovilizan. ¿Cuál? Y le ponen 800 lempiras de multa.
2: Ah, ahora son 800.
1: Es porque está subido sobre la acera.
2: Ah, bueno.
1: Entonces, a mí, una cosa es que te pasaste de donde está la señalización y agarraste doble parqueo, pero hiciste una doble vía, que aún estás ahí, ¿verdad? Pero un conductor que obtuvo su licencia de conducir sabe que el artículo 92 no habla que es para estacionamiento. Es estrictamente para el peatón.
2: La doble vía, por ejemplo, la doble vía es 400.
1: No. Sí, es 400.
2: 400.
1: La única excepción es cuando usted está estacionado sobre la acera.
2: Pero ¿por qué no nos vamos y recrudecemos un poquito más? ¿Por qué no le ponen 600, Wilder? ¿Para qué se siente un poquito más de...?
1: Sí, es que al inicio de la acción, Omar, no sé si recordás, la sanción valía 200. Pero la gente se burlaba de nosotros. Sí. Papá. Entonces nosotros por eso le aumentamos al doble, ¿verdad? Se ha mejorado bastante. Fíjate que cuando se toca, lastimosamente, cuando se toca el bolsillo, las personas corrigen, ¿verdad? No debería ser así, así. Eso lo mismo nos pasó con los solares baldíos. Lastimosamente, la cuadrilla también no pudo multiplicarla, ¿verdad? Pero también mucha gente dejó de mantener chapeados solares. Otros están volviendo otra vez.
2: Excepto los de Zaragoza.
1: Sí, es que, como te digo yo, hay unos que obedecen, otros que no, pero hasta cuando le toca el bolsillo, ahí sí no vuelven a ocurrir. Entonces yo sé que nosotros, los policías son agredidos, son insultados, nos van a ver mal.
2: Odiados.
1: Con respecto a eso, ¿verdad? Porque yo escucho las quejas de ellos, la población va a decir, dijo tan, pero yo le digo, si ellos tienen pruebas contundentes de que el policía le hizo algo, entonces muéstrela. Pero si no, entonces se molestan porque... Es que mire que me sancionó por 5 minutos, solo hice esto. Sanción es sanción.
2: Dice, entonces, buenos días, amigo. ¿Por qué será que Tránsito no apoya a la policía municipal y el abogado? Es mi percepción. Creo que no está equivocado mi buen amigo Héctor Calix.
1: Bueno, esa es una buena pregunta. Yo sé que también molesta, incomoda, ¿verdad? Porque yo lo manifiesto de esa forma, pero lo hago como cualquier ciudadano, ¿verdad? Que también exige, ¿verdad? Que cada quien cumpla con su labor, ¿verdad? Yo sé que la población tiene ese derecho de exigirme a mí, ¿verdad? Porque cumple una función pública de exigirme una respuesta. Y para eso pagan impuestos. Para eso yo estoy recibiendo un salario. Entonces, lógicamente, solamente que le digo que ante tanta necesidad tengo poca respuesta. No abarco tanto, ¿verdad? Pero sí sé que por orden de una ley especial, la ley de tránsito, quien debe poner orden y disciplina en un municipio o en un país son ellos, vienen de transporte. Sé que incomoda, pero ese es su trabajo, es la verdad, no lo digo yo, no lo inventé yo. El Congreso en su momento aprobó esa ley y les dio la facultad a ellos.
2: Pero si usted que no hace nada, ¿no? Si Huetepec que no lo miramos, que sanciones. Recuerda cuando usaban grúa.
1: Pues que fíjese que los veo, pero en el sector de la forestal, si los he visto. Anoche los vi aquí por por San Juan, ¿verdad?, siendo operativo. Pero a veces que hay que ser, no solamente en ese tema del delincuencial, sino que en el tema de educación con la persona, porque no es necesario, a veces le digo a los policías, con que estén ahí, yo sé que la gente no se va a estacionar. Con solo que le diga, no se puede. Entonces ayuda, entonces yo sé que tienen escasez de personal, pero por lo menos verlo esporádicamente, de vez en cuando viniendo, corrigiendo, llamando atención, haciendo ciertas presencias que ayudaría, ¿verdad? Yo sé que hay escasez de personal, pero ayudaría a que la población entienda de que hay presencia. Entonces, cuando hay presencia, no ocurre, se prevé, se mejora, se educa a la población.
0: Porque él decía yo de que estuvieran pendientes los regidores y estuvieran pendientes el mismo señor alcalde para que recrudezcan, hombre, para que ya incrementen esas sanciones. A mí no me preocupa, 2,000 le pueden poner y yo lo que tengo que hacer es cumplir la ley. Hola, muy buenos días, le escuchamos.
3: Buenos días, amigos.
0: Buenos días.
3: Les estoy hablando desde Zonaguera, Colón, acá los estamos mirando.
0: Saludos hasta Zonaguera.
3: Saludos. Fíjense que el tema que ustedes están tocando ahí, qué interesante es, porque fíjense que aquí, en Zonaguera, a pesar de que es una comunidad pequeña en comparación a Siguatepeque, miren, nosotros tenemos un tremendo relajo por lo que ustedes están diciendo ahí, porque tal pareciera que el tránsito, la policía de tránsito, no sé para qué está realmente, si solo está para ver las cosas o está para poner orden en la ciudad. Resulta que aquí, hay una cooperativa de ahorro y crédito que se parquea el carro a un lado, se parquea el carro en otro lado y solo queda la brechita de en medio, que aún así vaya en moto uno, eso es un peligro. Si es en carro es peor, porque uno puede golpear este carro de acá o el carro de la derecha o la izquierda. Entonces, pero la policía pasa y no dice nada. Las autoridades municipales lo mismo, no dicen nada. Entonces, este es un problema a nivel nacional. Es un caos tremendo que tenemos. Yo le aseguro que con todo esto que está pasando, si la policía de tránsito se pusiera las pilas, yo creo que ahí recaudarían exageradamente dinero para utilizarlo tal vez en salud, en educación, porque para poner un precedente y para educarnos a nosotros como habitantes de la ciudad, porque ustedes están hablando algo ahí que es muy real en todo Honduras. Ese es un caos tremendo, tremendo lo que hay acá. Aquí, mire, la vez pasada a mí me pegaron, fui a la policía, lo denuncié, y ¿sabe qué me dijo el policía? De que no podía tomar una acción de esa, porque qué tal si el carro que a mí me pegó era robado, él se iba a meter en un rollo. Yo no le entendía, al final yo no le entendí qué me quiso decir ahí, porque entonces le digo, entonces va a pegar dos tiros de un solo golpe, va a recuperar.
0: Quería un hit más bien.
3: Va a recuperar el carro y me va a ayudar a mí, porque el hombre me pegó a mí, le digo. Pero no puedo ir, porque si ese carro es robado, me meto en un gran rollo. No le entendía al final.
0: Caballero, caballero, ¿cuál es su nombre?
3: Me llamo Jorge Hernández.
0: Don Jorge Hernández, mire, le voy a dar un consejo. Este programa queda colgado en redes sociales también ahí, y busque en la página de Primero Informa Noticias. Ahí búsquelo y ahí lo va a encontrar. ¿Para qué? Para que sugiera a sus mismas autoridades. ¿Sabe que aquí, ante la apatía de Vialidad y Transporte, y quiero que me abran cámara acá, porque acá el abogado Wilder Hernández es el jefe de justicia municipal, junto a la voluntad de las autoridades, del alcalde anterior, Ashley Cruz, y el actual alcalde Alfredo Valeriano, han liderado el tema de señalización, colocar reductores de velocidad, y esto ha permitido que la ciudad, quiera o no, esté más ordenada. Faltan varias cosas por hacer, pero siento que se han hecho más de las que faltan. Y entonces yo le sugeriría que usted va a tener algún amigo regidor y que le invite a que mire este programa, se lo envía para que tomen medidas y para que los amigos de Zonaguera, Colón, tengan un municipio ordenado. El orden atrae turismo, el orden genera buen ambiente, salud mental, salud visual. Y yo creo que ustedes lo pueden lograr, mi buen amigo.
3: Así es, gracias, amigo. Repítame la página ahí.
0: Primero Informa Noticias.
3: Primer informe de noticias. Y fíjense que esto no solo es en Sonaguera. Esto yo lo he mirado en La Ceiba, yo lo he mirado en Tocoa, en todo el Trujillo. Mire, es un caos tremendo, porque no hay una educación en sí y no nos han ayudado a educarnos, porque nosotros desafortunadamente solo aprendemos a palos, ¿verdad? Entonces, le agradezco mucho el tiempo y bueno, Dios me les bendiga grandemente.
2: Saludos a toda esa gente bella de Sonaguera, Colón. Vive en uno de los
3: capital
2: lugares.
3: Capital de la agricultura de Honduras.
2: Ah, así es. Ahí llegaremos por las naranjas. Miren, sinceramente que vive en una de las zonas más bonitas. Lo que conocemos ahí, todas las zonas de Bajo Aguán, sabemos que es una zona muy bonita.
1: Bendecida.
2: Saludos a mis hermanos allá en Sonaguera.
3: Bueno, bendiciones.
2: Saludos. Miren, son problemas casi culturales que tenemos en nuestro país.
1: Así es.
2: Culturales. Wilder, yo creo que aquí no te me escapas.
1: Ajá.
2: No te me escapas. ¿Y qué va a pasar con...? Hemos hablado de vías, hemos hablado...
1: ¿Y a Dios por dónde vas?
2: De ordenamiento. O sea, te mentí, ¿va?
1: No, está bueno,
2: pero,
1: está bien.
2: Pero, ¿qué pasa con aquellos que obstaculizan el tránsito del peatón, que es tan importante? Estufas, refrigeradoras, colchones, y no solamente en las aceras, sino que ahora también en la vía pública. ¿Qué va a pasar con esto? ¿Qué va a pasar con el barrio San Juan? Que, mire, amigo... Jorge Hernández de Sonaguera, no crea que está lejos. No, en el barrio de San Juan no son vehículos, son los vendedores que han invadido. Wilder, prepárate, me tendrás una respuesta después de la pausa.
1: Claro.
2: Vamos a la pausa, ya retornamos.
1: Ahorita mandé unas imágenes, ¿verdad, mamá?
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13: Bueno, continuamos, 8 de la mañana con 17 minutos, 8 con 17 minutos. Dice por acá, buen día, ¿por qué no quieren actuar con limpieza de las aceras en San Juan? ¿Será que están cuidando votos? No es suficiente una vez y trabajar por la mayoría. Totalmente de acuerdo. Dicen que por acá, lo que te contaba, los de la MUNI ya vinieron, pero como el abogado se lleva con ellos, ya dieron orden a que cierre, pero dice que la señora no firmó. Ahí vamos a ver qué hacemos en esa cuestión. Buenos días, Omar, saludos. Aquí estoy al pendiente, dice, de la radio. Saludos a mi buen amigo Ignacio Márquez. Por acá tenía a otro mensaje de don Faustino. Excelente invitado, Omar. Sería bueno que Siguatepeque tenga su terminal. Eso viene a mejorar mucho. Gracias. Es un sueño de todos y es el sentido común

0: Yo sé que incomodan, pagan la multa, ¿verdad? Y los van a recuperar el otro. Es más, hay otro electrodoméstico que ahí están todavía, unos equipos de sonido, o sea, camas, y llegan para ventiladores, hemos levantado. Sé que incomoda, ¿verdad? Pero como te digo, hay muchas cosas que necesitan más apoyo, ¿verdad? Se necesitan más elementos de policía municipal para cubrir todos estos puntos. ¿Qué
1: Wilder,
0: pasa con el tema San Juan? Yo sé que
1: no,
0: la.
1: pero espérame, antes de eso, de entrar a San Juan, ¿qué pasa si, por ejemplo, yo ando un vehículo con un mataburro, como se le llaman en los pick-up? ¿Qué pasa si viene y estacionado y es una refrigeradora y me la llevo?
0: No paga la pérdida de la refri, porque la pérdida porque está mal. La calle está para el vehículo, no para la refrigeradora. Es
1: Ahí
0: que no es
1: sí,
0: para apartar,
1: y
0: no es
1: sí.
0: para apartar.
1: No es que estoy fomentando el vandalismo, ¿eh? Pero imaginemos que esto es un ventilador en la serie y me estorbo y me lo subo a la espalda.
0: Perdió, es que ahí
1: Estaba en la
0: no
1: calle.
0: habría ningún tipo de reclamo del ese. Lógicamente le va a reclamar ahí, ¿verdad? Pero jurídico o legal
1: No hay, no
0: no
1: existe.
0: existe
1: Por
0: argumento
1: eso, y miren que tengo
0: que alguien
1: profesional del
0: te quiera
1: derecho.
0: decir que le resarzar el daño, ¿no? De ninguna forma. Por eso te decía yo que esa teoría me gusta mucho porque ese es el comportamiento. No solo vas a ver eso, Omar, sino que también unos que reparan y les hemos decomisado, les levantamos, ¿verdad? Electrodomésticos, televisores, estufa, lo que sea, y vuelven
1: ¿Y
0: otra
1: no
0: vez.
1: existe una figura de medidas más drásticas por reincidencia?
0: Yo creo que esa es la que vamos a tener que hacer. Es que yo creo que esa es la siguiente. Si lo volvemos a encontrar, yo creo que lo que es cancelarles el permiso de operación. Yo sé que van a ver las opiniones que van a decir: alarme, que yo fomento de que el trabajo, que los ingresos, que no hay dinero. Yo sé que sí, pero. Si nos están dando opciones, nosotros estamos queriendo corregir, diciéndoles, le aplicamos un llamado de atención, pasamos a una multa más leve, le pasamos al doble y siguen. Hay una situación de reincidencia o desobediencia o desacato a la autoridad. Entonces, yo creo que si no, tendremos que buscar otras medidas más enérgicas para poder corregirla, ¿verdad? Porque hay que ir viendo esas situaciones. Tenemos que encontrar la fórmula, ¿verdad?, de que la población entienda de que. El desorden no le conviene a nadie, no genera economía, no genera la actitud del comerciante en querer ir. Honestamente, la gente donde mira desorden, mira peligro y no quiere ir. No sé por qué la gente cree que sacando las cosas o haciéndose va a atraer, no atrae.
1: Y vamos a ir por partes, vamos a ir colocando las imágenes. Primero la de Tegucigalpa, después la de San Pedro Sula, la de Barcelona. Creo que me las mandaste, ¿no? Creo que Wilder,
0: Sí.
1: por ahí. Pero quiero que vayamos poco a poco, siempre sobre el tema del barrio
0: Sí,
1: San Juan.
0: correcto. Mira Siguatepeque.
1: Siguatepeque.
0: Tenemos es tomada de arriba allá de Cal. Mira cómo está, es decir, yo creo que la redujeron, ¿va? Pero mira que está bien dividida. Tenemos en el territorio que se puede hacer acciones de corrección respetando todo lo que corresponde. Tenemos para poder hacer una cuadrícula hermosa. Siguatepeque solo tenemos que las nuevas urbanizaciones vayamos conectándolas de forma correcta y estratégicas. Porque después tienen que pensar si ya alguien más adelante no estaría en el puesto, estará otro alcalde o lo que sea. Tiene que pensar su anillo periférico, ¿verdad? Tiene que ir
1: Correcto.
0: viendo todas las cuestiones. Pero tenemos esa cosa. Si vos pones la otra foto, voy a ver, Omar. ¿Dónde es ahí?
1: Tegucigalpa.
0: Toma el Picacho, así como tenemos nuestra cruz acá, nosotros el Picacho, el Cristo, mírale la diferencia.
1: Allá está el Estadio Nacional y el Cerro
0: No
1: Más
0: sé, mire el
1: ahí.
0: orden, el relajo, ¿verdad? Lo dificultoso que es ir para mí a Tegucigalpa es llenarme de estrés. Vengo desde que voy como los gatos, voy engrifado.
1: Lo que más nos gusta de Tegucigalpa es cuando nos
0: Sí,
1: venimos.
0: y ya te vas a la contractual, a la siguiente. ¿Cuál es? San Pedro Sula.
1: La
0: Una
1: ciudad
0: ciudad,
1: de
0: ¿verdad? Que
1: eso,
0: tal vez
1: sabe.
0: me hablas de índices delincuenciales es otra cuestión, ¿verdad? Pero en ordenamiento territorial, en lo vial, está
1: Mi
0: ordenada.
1: segunda ciudad, te voy a decir.
0: Que es bonito, por lo menos para manejar San Pedro Sula yo prefiero.
1: Belleza, sí.
0: Y si te vas a la excelencia en el mundo, ¿verdad? Con respecto a eso, ¿verdad?
1: Al
0: Hay
1: primer
0: varias
1: mundo.
0: ciudades, España. ¿Sabes en qué año diseñaron, ¿verdad? Lo que es el ordenamiento de España. En 1860.
1: Llevan años, señor.
0: Años que lo plantearon y lo fueron clientes y van, solo van en el mismo diseño. Lo van acoplando.

0: las autoridades, tanto catastro, no sé cómo se llamará ya, ¿verdad? Pero catastro, obras públicas, UMA, justicia municipal, los departamentos que controlan con respecto a la ESE, que en este caso si se anexa sería movilidad urbana, ¿verdad? Urbanismo, ¿verdad? Con respecto a eso, desarrollen las ciudades con respecto al plan que ya tienen. Y los que vienen a desarrollar se adaptan a ese. No nosotros nos adaptamos a ellos. Es cosa distinta. No, nosotros como autoridades nos tenemos que adaptar a ellos. ¿Y aquí cuál es esta pirámide? Esta es la pirámide de movilidad urbana.
1: Quitemos la rotulación un ratito. Gracias, Pedrito. Gracias, Pedrito.
0: La prioridad, mira, la prioridad la tiene
1: peatón.
0: El peatón. Luego el ciclista. ¿Por qué? Porque va conducida a que las personas caminen más, ¿por qué? Porque
1: por
0: bueno
1: salud.
0: Para la salud, que tengan la seguridad, lógicamente tiene que ver con las condiciones, ¿verdad? Pero las ciudades tienen que ir encaminadas a eso, a priorizar que las aceras estén limpias, que estén adecuadas, que tengan la seguridad, que tengan los accesos con respecto a esto. Ya después vienen las ciclovías. ¿Por qué? Porque esto genera a que haya menos contaminación, menos destacamiento vehicular que genera estrés. Ya viene la tercera línea, que es el transporte urbano y los de carga, los recogedores de basura, el transporte urbano. ¿Por qué? Porque vas adecuando de que el transporte urbano es conducido para y van varias personas.
1: Correcto.
0: Entonces vas reduciendo lo que es lo que es la movilidad. Y el último rango, mira, después vienen los transportes de carga, ¿verdad? Con respecto, porque eso lo llevan de forma temporal a descargar con respecto a dejar productos que son de extrema necesidad de la población. Y por último, el vehículo. Entonces, el ordenamiento tiene que ir dirigido para que el prioritario sea el peatón y que vaya las condiciones de seguridad, de movilidad, en prioridad. Ahora, de eso. ¿Para qué? Para reducir el congestionamiento vial.
1: Wilder, dos cosas, y a mí no crean que se me olvidan las cosas. Uh-huh. Volvamos acá, Pedrito. Uh-huh. ¿Qué pasa? ¿Qué va a pasar o qué se va a hacer? Y voy a mencionar un nombre. Ferretería El Baratío, ahí en el barrio San Miguel, que genera ese caos del bulevar hacia donde está la funeraria del pueblo.
0: Es lo que te mencionaba, man. Yo no puedo, como impartidor de juez, solo hacerlo con uno. Tengo que generalizar. Por eso yo traje al seno de la corporación. No, es un machote. No lo quería que lo probaran en ese mismo momento porque no, tiene que más cabezas pensarla, las pros, los contras, opciones, lo que sea, ¿verdad? Pero sí siento yo que el transporte de carga pesada no tiene que darle otro sentido. No puede ingresar, no pueden descargar cuando ellos quieran, donde ellos quieran, a la hora que les plazca. Tiene que uno conducirlos como autoridad, ¿cuándo y a dónde?
1: Y el acompañamiento de la Policía Nacional.
0: Lógicamente, pero como dije, nosotros ponemos las directrices y luego las adaptamos. Yo sé que es un problema, y yo también como ciudadano me veo afectado, ¿verdad? Porque también me pasa cuando voy a la bodega. También he tenido problemas con ellos, muévanlo. Y yo sé que la ciudadanía pasa, pero tenemos que ir en esa situación, ¿verdad? Tenemos que ir ordenando paulatinamente. El desorden no se creó.
1: Lo
0: creó una piedra quebrando un cristal, vidrio roto. Después le quitaron la llanta, después hizo la maleza, después hizo un nido de ratas, de delincuentes, después hizo. Eso va generando. Lo mismo, aquí generó una permisividad de la autoridad, ¿verdad? Se puso uno, fue una necesidad, después el otro, y se fue descontrolando. Ahora lo normalizaron el desorden, y ahora no, el desorden tenemos que venir de forma paulatina, reorganizando y llevando las condiciones que debe hacer, tanto el transporte urbano, carga pesada, vendedores ambulantes, comercio en general, ciudadanía, estacionamiento, todo, pero vamos a ir de acuerdo a las necesidades y a la capacidad que podamos dar respuesta, porque no tenemos toda la capacidad para dar respuesta a todas las necesidades, Omar.
1: ¿Cuál era la frase de doña Xiomara Castro, recordás?
0: ¿Cuál? ¿Ah?
1: Prohibido olvidar.
0: Prohibido olvidar.
1: Prohibido olvidar barrio San Juan.
0: No, San Juan se tiene que destacar. No sé si me tocará a mí, Omar, ¿verdad? Si estaré en el puesto yo, ¿verdad? No sé, ¿verdad? Porque siempre mi deseo es pues, continuar con mi vida privada, ¿verdad? Es algo desgastante este puesto, ¿verdad? Pero, lógicamente, no me voy a abandonar Siguatepec, que también quiero, la misma que vos querés y la que la ciudadanía quiere. Quieren orden en San Juan.
1: Que trabajen, pero en orden.
0: Sí, pero cada cosa. Yo les digo que eso no genera economía. Yo no sé que si alguien les hace un estudio de mercadeo, les dirá que están erróneos.

0: potente emisora. Tiene el completo honor en presentar su programa 100% Natural, a cargo del naturista Jonael Montes y Martí Montes. Esperamos que estos 30 minutos sean de su completo agrado. Si usted gusta, nos puede llamar después de este encantado programa al 96 80 89 37 y al 89 40 85 44. 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Bienvenidos todos y cada uno de ustedes a este bonito programa. Hola, ¿qué tal, gentil auditorio de este bonito programa? ¿Cómo están todos y cada uno de ustedes en casita? Espero que se encuentren muy bien y que el Creador del Universo colme de ricas y abundantes bendiciones sobre todos y cada uno de ustedes que hoy, como todos los días, ya están familiarizados con este bonito programa. Usted, hermano mío, que me está escuchando en barrios, colonias, aldeas, caseríos, hasta donde entra esta potente señal de radio, le invito a que siempre esté escuchando este programa a esta misma hora, porque usted cada día va a poder escuchar más testimonios de agradecimiento. Y el día de hoy tenemos una cadena de testimonios. Los testimonios son los que quedan grabados en el corazón de la grandes cantidad de personas que hoy por hoy están diciendo gracias a Dios y gracias a los hermanos Montes, mi vida cambió. Usted, hermano, se encuentra en este momento en un callejón sin salida porque ha buscado medicamento por uno y otro lado y nunca ha podido encontrar una cura definitiva. Nosotros tenemos la solución a su problema, no importa por cuánto tiempo haya que está sufriendo usted de esa enfermedad. 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Siga usted en fiel sintonía de este bonito programa. Es ahí donde usted se va a poder venir de manera personal, pero no deje para mañana lo que pueda hacer hoy, porque el mañana no existe. Yo le voy a decir que son muchas las personas que me están visitando llorando, pero llorando de tristeza, y me da compasión, sinceramente, me duele en el alma, sinceramente, cuando miro a las personas que están llorando de desesperación, de sufrimiento en su vida. Pero a mí me llena de alegría cuando me están visitando personas por segunda vez, por tercera vez, llorando de alegría. Usted, hermano, en este momento siente directamente que ha tomado medicamento y no le llega para esa enfermedad. A mí me han visitado personas con problemas que han tenido de sus rodillas, problemas de dolores artríticos, problemas del ácido úrico. Algunas personas que dicen que no pueden comer algunos alimentos porque le daña el ácido úrico, le daña el colesterol, le daña los triglicéridos. Yo tengo el tratamiento, hermano, para que usted pueda comer de todo, porque qué bonito es disfrutar de la naturaleza, qué bonito es comer todo lo que uno le dan deseos, porque a esta vida venimos es a disfrutar de la vida. Pero si usted en este momento está diciendo: tal comida no puedo comer porque me hace daño, yo le aseguro y le garantizo que usted anda muy mal, hermano, si usted tiene alimento en su casa y no lo puede disfrutar. Si usted en este momento me está escuchando, yo no quiero que usted me crea, porque yo estoy diciendo en este momento a través de este bonito programa que yo le voy a ayudar. Yo quiero que usted me crea por los hechos, que son los que quedan grabados en el corazón de las cantidades de personas que están diciendo: mi vida cambió. Y aquí les dejo una cadenita de testimonios. Bueno, queridos hermanos, me encuentro nuevamente aquí con más testimonios de la vida real, diciendo: mi vida cambió. Mejor el que nos cuente cómo se me siente, hermano, cuál era el problema que él venía sufriendo.
1: Bueno, hermano, muchas gracias por todo. Mire, yo tenía un vicio de beber criminal, de que no pasaba tranquilo sin el trago, de fumar y todo eso, o sea, no. Trabajaba y solo pasaba en el vicio, me abandonaba los trabajos y todo eso. Y gracias a lo que usted me ayudó, a lo que usted hizo por yo hoy no me dejé el vicio, el cigarro, el alcohol, el guaro. Yo era solo en la calle, me manejaba. Y a hoy mi vida ha cambiado, ya estoy diferente, dejé el vicio y a hoy vengo a darle este testimonio por lo que usted ha hecho conmigo. Yo a mí

0: y estoy completamente garantizado. Yo se lo garantizo a cualquier persona, a mis amigos, a mis amistades.
1: Ahora, hermano, ¿ya usted cree, hermano, que si alguien lo invita a consumir bebidas alcohólicas, usted le haga eso, hermano?
0: No, hasta el olor del guaro me puede. No, ya no. Sí, ya no lo hago, pues.
1: Gracias, hermano, por su tan bonito testimonio. Que Diosito me le bendiga.
2: Y cuénteme, hermana, el día de hoy usted, pues, aquí está ya por segunda vez, ¿cierto? Sí. Me está regalando su testimonio.
3: Sí, así es, hermano. Bueno, hermano, yo estoy tan agradecida con usted, después de usted, Dios, y Dios te los bendiga, ¿va? Y yo quiero que usted siempre me ayude.
2: Así fue usted, hermana, pues, hoy está agradecida, sí, el habernos visitado.
3: Sí, yo estoy bien agradecida con usted y siempre digo que me ayude con el...
2: Claro.
3: Tuve una enfermedad bien fea. Y anduve, gasté bastante dinero y fue para nada me hicieron, solo fue por sacarme mi dinero.
2: Gastó dinero y para nada, pero hay que estar aquí, hermana, sí, no. ¿Ha visto resultados?
3: Ahora que he venido aquí, sí, he mirado que tengo la fe en Dios, que Dios lo bendice.
2: ¿Y esto que solo hacen 15 días que vino?
3: Sí, con los 15 días hoy, digamos.
2: Dale este testimonio de todo corazón, de prueba de Dios.
3: De todo corazón se lo entrego.
2: Sí. ¿Le estamos ofreciendo dinero para que me regale este testimonio?
3: No, nada, hermano, nada, voluntariamente.
2: Ni un centavo, es porque nace del corazón.
4: Pues cuéntale, hermano, ¿cómo se siente de que nos ha visitado?
5: Gracias, profesor. Le agradezco que me atienda, ¿verdad? Desde hace mucho tiempo. Yo vengo de largo, vengo de Yucarán. Y bueno, yo siempre que he venido, he ido a los hospitales primero, yo he ido con fe. Y ahora yo vengo donde usted con fe, a que venga a resolverme mis problemas. Porque usted sabe, la edad mía, pues ya no son 50, ni 60, ni 70. Porque el 28 de octubre yo cumplo 84 años de edad. Yo, doctor, tengo años de haber padecido de esta terrible enfermedad como es la próstata. Horrible, sinceramente, que no le deseo un mal a nadie.
4: Usted venía sufriendo de ese por el dolor de los huesos también. Usted con pocos tratamientos tuvo, porque usted, hermano, su enfermedad estaba bien avanzada, pero ¿con cuántos tratamientos usted tuvo para curarse? Que usted ya se siente que puede caminar bien, que usted siente que se le quitó esa orinadera, esa inflamación en la próstata. Cuénteme.
5: Bueno, sí, bueno, ¿cuántos años anduve con esa enfermedad, doctor? Muchos años. Y usted en 4 meses me ha venido a curar. 4 meses, fíjese que yo no podía caminar, no podía levantarme ni para ir al servicio, no podía levantarme ni de la cama. A mí me llevaban la comida a la cama, a mí me ponían inyecciones, iban a poder en la cama. Pero fíjese que 4 meses de estarlo visitando y visitando y visitando, usted sinceramente me ha dado las medicinas y ahora sí.
4: Qué bueno. ¿Cuántos años de edad tiene, me dijo?
5: Voy a cumplir 80 veces y lo invito ahí, aunque, ¿verdad? Aunque usted no le queda tiempo porque usted atiende mucho a los pacientes, ¿verdad? 84 años, voy a cumplir el 28 de octubre.
4: Vale la pena ir a ese cumpleaños, hermano, porque son bastantes. Son bastantes.
5: Estoy muy agradecido con usted, doctor.
4: Ya no todo el mundo llega fácil a esa edad. Que Dios me lo bendiga, hermano. Gracias.
5: Porque quiero.
4: Gracias.
2: Estoy con una hermana que está completamente agradecida porque venía sufriendo de quistes en la matriz. ¿Cierto, hermana? ¿Quistes en la matriz?
6: Sí, es cierto. Estaba sufriendo de quistes en la matriz. Tenía ya más de 6 meses de estar visitada a muchas clínicas y la verdad que no me llegaba el medicamento ni nada que me daban. Y gracias a Dios, una amiga me recomendó, eran muy buenos, me dijo, vaya ahí y ya va a ver que ahí la van a curar. Y gracias a Dios, aquí me dieron muy buenas medicinas, tenía un sangrado que no se me quitaba y me curé, estoy bien, muy agradecida. Yo les digo que lo visiten, que van a ver que ellos son muy buenos. Y yo estoy muy agradecida con Dios primeramente y con ellos.
2: ¿Con cuántos tratamientos usted tuvo? Cuénteme.
6: Pues la verdad, hermano, que yo solo con 3 tratamientos que usted me brindó, con esos 3 tratamientos tuve, con eso me curé. Me los tomaba como usted me indicó que me los tomara y con eso tuve suficiente para curarme.
2: Qué bonito, hermana. Me alegra mucho, sinceramente, hermana. ¿Le nace de su corazón este testimonio, hermana?
6: Sí, claro. Yo le dije a usted, hermano, yo estoy sana y yo quiero dar mi testimonio para que la gente mire que sí.
2: Muchas gracias por su lindo testimonio, hermanita. Gracias.
7: Es una cadena llena de testimonio de agradecimiento. Así también usted, si se encuentra sufriendo de una cruel enfermedad, no importa la enfermedad que usted venga padeciendo, hermano, si usted tiene la enfermedad, yo tengo la medicina. Es una persona usted la cual en este momento también desafortunadamente está sufriendo de insomnio. Siente usted que son vueltas y vueltas toda la santa noche en esa cama y no puede dormir, hermano, yo le voy a dar para que usted pueda dormir en perfectas condiciones. O es una persona usted que desafortunadamente hoy por hoy desafortunadamente se ha hundido en los vicios del alcoholismo. Siente usted, hermano, que es una persona que camina haciendo de la noche a día, consumiendo bebidas alcohólicas, malgastando su dinero, maltratando su salud, maltratando a los que más usted ama, hermano, porque muchas personas cuando están en el alcohol se vuelven malcriados, cuando están en el alcohol se vuelven ofensivos y a veces se vuelven hasta peleones. ¿Cuántas personas hoy por hoy desafortunadamente a causa del alcohol se encuentran en un cementerio, se encuentran en un manicomio o se encuentran en un presidio? Yo debo decir que el alcoholismo no lo va a llevar a nadie al camino de la felicidad. El alcoholismo solo únicamente lo va a llevar al camino del fracaso. Y si usted, hermano, está hundido en el alcohol, siente que no puede salir o tiene un ser querido que tiene problemas de alcoholismo, yo le resuelvo este problema del vicio del alcoholismo en menos de 24 horas. Usted estará sintiendo, estará viendo directamente cómo usted va a dejar todo ese vicio del alcoholismo que hoy por hoy lo tiene en el fracaso. Les voy a dejar a mi hermano Jonael Montes con todos y cada uno de ustedes.
8: Hola, ¿qué tal mis queridísimos oyentes de este tan lindo y gustadísimo programa? Una vez más les saluda el maestro Jonael. Para mí es un completo placer estar acompañándolo de nuevo y espero mi completo deseo que usted se encuentre bien en su hogar. Y si no se encuentra bien, pues yo le quiero hacer una cordial invitación a que me visite lo más pronto posible. Recuerda, hermano, que una enfermedad, nosotros tenemos bastante culpa la mayoría de veces. ¿Por qué tenemos culpa la mayoría de veces? Porque dejamos de desarrollar mucho esa enfermedad. Mi consejo que yo le voy a dar en este momento es que si usted está padeciendo de alguna enfermedad o de algún síntoma, alguna gripe, alguna tos que usted piensa que se le va a quitar de la noche a la mañana, pero se le complicó bastante, acuda lo más pronto posible ante nosotros. Nosotros tenemos bastantes botánicas a nivel nacional para donde usted nos va a poder visitar lo más pronto posible. Estén pendientes porque más adelante mi hermano Martín Montes le va a estar dando las direcciones donde ustedes van a poder visitarlos. Pero en este momento, hermanos, hermanas, yo voy a hablar acerca un poco sobre un tema muy importante. Tengo poco tiempo, así que voy a ser un poco breve. Recuerda, hermano, que nosotros tenemos un cuerpo y este cuerpo, a veces, el sistema inmunológico envía reacciones al cuerpo y por esas reacciones nosotros a veces tenemos alergias. Y este es el tema que voy a tocar brevemente, el tema de las alergias. Recuerda, hermano, que cuando una persona entra en contacto con algo que produce alergia, la piel puede reaccionar de diferentes maneras. Entre los síntomas más comunes se encuentran el enrojecimiento, la picazón, la inflamación, la aparición de ronchas, los sarpullidos o pequeñas ampollas. En algunos casos, hermano, la piel puede volverse muy seca y agrietada. Eso tiene que tener mucho cuidado usted, porque usted la piel está pidiendo hidratación. Pero existen varios tipos de alergias cutáneas. Una de las más frecuentes es la dermatitis, que es cuando un contacto que ocurre cuando la piel toca una sustancia irritante o alérgica. Pero como vuelvo y repito, las causas de la alergia en la piel son muy variadas. Algunas personas son muy sensibles a ciertos alimentos, como cuáles son los alimentos que pueden ser alérgicas a las personas a veces y aún no se han dado cuenta, pueden ser los mariscos. Hay personas que es alérgica a los huevos, hay personas que es alérgica a la leche, hay personas que es alérgica a los frutos, otras pueden reaccionar a los medicamentos o perfumes o jabones o detergentes. Todo este tipo de químicos, hermano, a veces hay personas que son muy intolerantes y por eso usted tiene que comprender que nosotros tenemos un cuerpo humano muy inteligente. Yo estaba leyendo un documental la vez pasada y estaba estaba viendo que nuestro cerebro tiene la capacidad de almacenar tanta información como más de una computadora. Entonces póngase a mencionar lo inteligente que somos nosotros los seres humanos y lo inteligente que puede ser nuestro cuerpo. Y lo inteligente que puede ser usted mismo también, porque también usted tiene que poner de su parte. Si usted ve que esa alergia ha probado de todo el tipo de medicamento, ha probado de todo tipo de crema y no le ha funcionado en esa alergia, en ese sarpullido que le está saliendo con frecuencia, yo le invito a que me visite lo más pronto. Yo le voy a prometer una pronta solución a ese problema. Pero también yo quiero que usted, cuando empiece a consumir los productos 100% naturales, no se desespere. Si al primer mes no le veo mucho cambio, no se desespere, porque los productos naturales cuestan un poquito, pero son muy efectivos. Pero también tiene que ver mucho de qué tan desarrollada esté la enfermedad. Por eso le digo a mis pacientes que cuando me visitan, que me dicen: hermano Martín, pero usted me va a curar rápido, ¿verdad? Claro que no. El hermano Jonael y el hermano Martín Montes trabajan muy bien, pero nosotros no nos vamos a encargar de curarlo de la noche a la mañana. También tiene que depender mucho de usted, hermano, porque si usted se toma los medicamentos al pie de la letra, yo le aseguro que va a ver los resultados de inmediato. Siga en este gustadísimo programa. Para mí fue un placer estar conversando de nuevo en este tan lindo y encantado día con ustedes.
7: Es correcto, hermano. Nosotros estamos en este bonito programa para orientarle a usted, para que usted sepa directamente que la felicidad sí existe en la vida. Muchas veces usted está preocupado porque la verdad ha perdido la fe, porque usted ha gastado fuertes cantidades de dinero en otros lugares y nunca le han podido lograr resolver su problema. Siente usted que lo que ha hecho directamente más bien es botar su dinero, y siente usted que no puede tener prosperidad en la vida, que lo que ha hecho es gastar y gastar y gastar. Hermano, yo le voy a dar a usted, usted estará viendo resultado en poquito tiempo. Muchas personas cuando me están visitando están viendo resultado en una semana o en menos de una semana. ¿Depende de quién, hermano? Pues depende de usted. Dios dijo: hace tu fuerza que yo te ayudaré, pero no se quede en su casa de brazos cruzados solo diciendo: ay Dios mío, ay Dios mío, ay Dios mío, que así usted no va a poder lograr resolver su problema, ni hoy ni nunca, hermano. Es usted una persona también la cual hoy por hoy desafortunadamente está sufriendo, hermano, de la diabetes. La diabetes es una enfermedad cruel, hermano, que muchas personas hoy por hoy la están padeciendo. 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También le quiero hablar en este momento acerca de lo que es la impotencia sexual. Yo tengo varios productos para la impotencia sexual, que lo que está pasando es que uno de hombre después de los 35 a 40 años ya no despide lo suficiente testosteronas. Y hay personas que a veces no se cuida, hay personas que dicen: se me murió la naturaleza, y no se está dando cuenta que es que sus testosteronas se están secando porque la verdad no se ha cuidado a tiempo. Yo tengo el mejor producto, hermano, para que usted pueda aumentar su testosterona en forma natural, con producto natural que no tienen efectos secundarios, y usted estará viendo resultado en el mismo día. Yo tengo producto que es instantáneo, hermano, para que usted mire resultado en el mismo día, y también tengo otro producto que se llama potenciador sexual, que usted lo va a estar tomando como una vitamina, lo va a estar tomando para cuando ya usted ya le toque tener su relación, pueda usted responder como un hombre completo. Yo le voy a ayudar, hermano, para que usted pueda estar bien de salud. Usted que sufre penas, que muchas veces no le puede complacer a su pareja y su pareja lo critica porque piensa que es que usted anda con otra mujer. Hay que tener mucho cuidado también en las críticas, hermano, porque mucho hombre está sufriendo hoy por hoy esta situación y a veces le da pena. Voy a despedirme de ustedes, hermano. No tenga pena contar su enfermedad. Me voy a despedir de ustedes porque llegué a la parte final de este programa. Esta potente emisora tuvo el completo honor en haberles presentado su programa 100% natural, a cargo del maestro de fama internacional, Martín Montes y Jonael Montes. Esperamos que estos 30 minutos hayan sido de su completo agrado. Si a usted le gustó este programa, le invitamos a sintonizarlo de lunes a sábado, a esta misma hora y por esta potente radioemisora. Si usted quiere hacer alguna pregunta o salir de una duda, nos puede empezar a llamar desde este momento al 9680-8937 y al 8940-8544. Estos grandes maestros de de fama internacional se retiran del aire. Hasta la próxima, que Dios me los cuide.
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¿Qué tal? Buenos días. Buenos días, ya en la hora de los supergrupos, Eduardo Antonio, en este viernes, antesala de fin de semana. ¿Qué tal? Saludos.

Bueno, saludos en esta mañana, dice José, pedazos de rola, dice José. ¿Eh? Ah, no, Miguel. No, José anda, está durmiendo todavía, ¿eh? Pedazos de rola, dice Miguel. Allá nos escuchan, ya anda por los Nueva York, dice, anduvo fuera de Nueva York, el hombre ahí, siempre en la chambeada, en la trabajación allá en los Estados Unidos, ahí para nuestro amigo Miguel Ángel Boría, saludos de esta mañana, ahí para su brother José. ¡Oro de Bronco!

Bien, saludos a todos en esta mañana aquí en la Centro. Saludos, quiero saludar a toda la gente que está con nosotros a esta hora de la mañana. Los amigos que siempre disfrutan de nuestra programación musical. Saludos para todos en todas partes. Les saludamos en esta mañana 2773-0111, las líneas fijas de la radio y por supuesto nuestro número de WhatsApp, que es el 9931-9770. Amor sin alma, papá, hoy con usted. Saludos para William, también para Marvin. Saludos, hoy es viernes, señores. El cuerpo los...

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4: 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Bueno, ¿qué pasó con esto? ¿Ah? Sigue sonando. Bueno, saludos en esta mañana. Gracias por escucharnos en la Centro. Son ya las 9 de la mañana con 30 minutos. 9:30 minutos. Gracias por sintonizarnos en esta mañana.
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Bueno, saludo ya, son las 9:36, saludos para todos en todas partes, gracias por escucharnos en esta mañana, aquí en La Centro, saludos para todos y cada uno de ustedes que nos escuchan a esta hora de la mañana. Son las 9:36, hoy es viernes, como dice William, el cuerpo lo sabe. Miguel Bonilla, saludos. Oiga, compadre, me gusta su vieja.

Bueno, está, mire, me gusta tu vieja, dicen los de la banda MS. Bueno, saludos, en esta mañana ya son las 9:39. Qué bueno saber que usted nos sintoniza a través de la radio, son las 9:39. Saludos a los amigos allá en Jacksonville, en la Florida. Saludos ahí para los muchachos ahí, siempre nos escuchan. Saludos en el viernes, en este viernes, antesala de fin de semana. A los amigos allá en Charlotte también, en Charlotte, saludos. A Miguel allá en Nueva York, ahí junto a todos los muchachos ahí, ¿verdad? Siempre volándole candela, Miguel. Saludos. Quiero saludar también a los amigos en el Portillo de... en el Portillo del Amor, ahí siempre nos oyen. Saludos también ahí en Yarula, La Paz. En Yarula, en el departamento de La Paz. Saludos a toda esa gente hermosa que nos escucha a esta hora de la mañana. Siempre disfrutando de nuestra programación musical. Gracias a todos por su sintonía. Señoras y señores, ya son las 9:40 aquí en la radio. 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Saludos en esta mañana. Gracias por escucharnos, señoras y señores, aquí en la radio, en la Centro, en este viernes, antesala de fin de semana. Contentos de compartir siempre con ustedes la audición. Pues la canción me la piden ahí los muchachos de Jackson. ¡Viva!

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3: Bueno, continuamos en esta mañana a través de la Centro. Ya son 15 minutos para las 10 de la mañana. Hoy viernes, antesala de fin de semana. Amor de mi alma.

9:48 minutos. Vamos a complacer. Saludos a través de la Centro. Saluditos a esta mañana. Quiero saludar ahí para Araceli Bonilla en San Isidro, en Barrio Las Flores. San Isidro, Barrio Las Flores. Saludos a la amiga que nos escribe. Saludos en esta mañana. Saludos también para nuestros amigos allá en la Unión Americana. Gracias por escucharnos siempre, ¿verdad? Saludos, feliz viernes, feliz antesala de fin de semana. Es el Milagrito, complaciendo a Araceli. Saludos, buenos días.

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Son las 10 de la mañana, 10 de la mañana, 7 minutos ya en Caravana Musical de Éxitos. Ya son las 10 de la mañana, 7 minutos. Gracias por estar con nosotros a través de nuestra programación musical en la Centro. Cuéntame cómo te ha ido.

Bueno, saludos, buenos días, 10 de la mañana con 10 minutos, son las 10 de la mañana, 10 minutos en la centro. Saludos en Caravana Musical de Éxitos. Quiero saludar a todos nuestros amigos que están con nosotros en casita y disfrutando de nuestra programación musical. 2773-0111, línea fija de la radio, nuestro número de WhatsApp para que usted se comunique, 9931-9770. Ahí está Pirulo, papá, Pirulo y Simona. ¡Fuera!

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0: ¿Qué tal? Buenos días, son las 10 de la mañana, 10 de la mañana, 32 minutos, 10:32.
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1: Bueno, saludos, son las 10:33 minutos, 10 de la mañana, 33 en la centro.

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Vamos a continuar ya, son las 10 de la mañana con 43 minutos, 10:43 en la centro. ¿Qué será de mí?

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1: Son las 10 de la mañana, 49 minutos, 11 ya, las 11 de la mañana.

0: gracias por su atención. Que tengan todos una feliz mañana.
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1: Buenos días, muy buenos días. Bienvenidos a la emisión del informativo de las 11, correspondiente a esta fecha, viernes 7 de agosto de 2026.
2: Gracias de nuevo por estar con nosotros ya a través de Centro Radial en TV Centro. Listos para informarles, vamos a conocer de inmediato lo que este día han publicado los diarios en primera plana.
1: La prensa: desinformación entre las mayores amenazas mundiales. Abuela de 96 años muere calcinada en su casa en San Manuel Cortés. Insalubridad en la capital industrial. Desastre ambiental. Los ríos de San Pedro Sula están repletos de basura. Muelle para yates en tela costará más de 100 millones. Adfura llega a Colombia para investigar investidura de Abelardo de la Estrella. El Heraldo. Impacto de la sequía. Al menos 2.2 millones de hondureños en riesgo de inseguridad alimentaria. La capital analiza declarar alerta roja por falta de agua. Defensa de Roosevelt Hernández maniobra para aplazar su declaración. El Ministerio Público investiga a jueces que ordenaron millonarios embargos contra la cuenta única del Estado. Presidente Azura arriba a Colombia para la asunción de Abelardo de la Espriela. Matan estudiante de 16 años en el Instituto Abelardo R. Fortín. Cae enfermera por matar a su esposo para vengar amante. Y el Hospital Escuela habilitará 6 quirófanos en próximos 2 meses.
2: Diario La Tribuna informa: pánico en el periférico. Máxima alerta, crisis de agua pone casi en 3 y 2 a la alcaldía municipal del Distrito Central, que analiza elevar a roja la situación. Diputados aprueban reforma del presupuesto para promover mayor y efectiva competitividad. Cada día 10 hondureños son diagnosticados con diabetes. Puente Ulluca se consolida como la obra más ambiciosa del Corredor Oriente. Mamba Negra. Mientras tanto, Diario El País informa: 225 millones de dólares en préstamos para apoyo presupuestario. Inseguridad alimentaria alcanzará a 2.2 millones de hondureños al cierre del 2026. Medicina forense: a Keila Martínez la privaron de oxígeno. El CONADE en Lloro encabeza masacre desde el año 2022 en Puerto Cortés. Feria: hoy coronan a reinas y mañana es el desfile hípico. Emotivo homenaje para don Santiago por sus 109 años. En deportes, equipos de Derek Moncada y Palma sonríen en Europa. El Celta de Vigo tiene interés en fichar a Kervin Arriaga.
1: Iniciamos detalles de estas y otras informaciones. La firma del convenio con empresa brasileña es parte de los temas de agenda de la directiva de aguas de Siguatepeque. Así nos lo informa Musi Alvarado Domínguez de la Junta Directiva.
3: En reunión de la Junta Directiva de Aguas de Siguatepeque, en donde están en agenda una serie de temas. Sobre este particular, escuchemos a una de las miembros de la Junta Directiva, Musi Alvarado Domínguez.
4: Bueno, generalmente los temas de Aguas de Siguatepeque vienen siendo una norma repetitiva de conocimiento de las actas, discusión, lo normal que se sigue en un protocolo de una sesión de X, Y o Z organización. El caso puntual de este día, creo que uno de los temas más importantes es la información respecto a la firma de un convenio bilateral SENAPAR-Aguas de Siguatepeque. ¿Qué se pretende lograr? Un apoyo bilateral entre la empresa prestadora de agua de Brasil, quizá la empresa más grande del mundo o una de las más grandes del mundo en prestación de servicios de agua, y Aguas de Siguatepeque. esta es una buena oportunidad que se va a aprovechar en el municipio de Siguatepeque, y debemos reconocer el apoyo que para este efecto está brindando el señor alcalde municipal al facilitar los espacios y poner a la disposición de, en este caso, la organización del evento a su relacionadora pública, que de manera mancomunada han de montar un significativo evento que se realizará en la Casa de la Cultura el 19 de agosto a las 2 de la tarde.
3: Esta reunión es protocolaria y lleva mucha firmeza oficial.
4: De hecho, aparte de que como ciudad anfitriona debemos dar una buena imagen para aquellos que nos vienen a donar, aquellos que nos vienen a apoyar, también trae grandes beneficios para nuestra comunidad, y no nos cabe la menor duda que el señor alcalde municipal con el señor gerente de Aguas de Siguatepeque han de sacarle el mayor provecho posible en beneficio de la ciudadanía de nuestro sector.
3: Y es interesante porque aquí es ganar-ganar.
4: Totalmente, esto solo fue una gestión que por años ha venido gestionando, valga juego de palabras, el señor gerente de Aguas de Siguatepeque, y que hoy ya lo podemos ver plasmado en una hermosa realidad. Estamos a 15 días, a 2 semanas para que esto suceda, y esto marcará un gran repunte en el bienestar de los abonados de Aguas de Siguatepeque y por ende del municipio.
3: En otro tema, se sacará algunas conclusiones luego que ustedes han estado in situ en los lugares productores de agua.
4: Totalmente, todos nosotros tenemos el conocimiento de pleno cómo se encuentran nuestras fuentes de agua, cómo está nuestra zona de recarga. Debemos reconocer el gran trabajo que se ha hecho en el mantenimiento de las áreas que corresponden al municipio de Siguatepeque. Sin embargo, tenemos nosotros en los lugares adyacentes a las propiedades del municipio severos problemas de tala y deforestación, y que eso nos impacta en gran manera en la escasez de recurso hídrico que... Esta es una alerta mundial, y creo que es momento de concienciar, de concientizarnos y de saber que el agua solo puede nacer a través de los árboles.
3: ¿Tienen los elementos legales estos sistemas de agua, por lo menos declaraciones de cuencas?
4: Claro, nosotros tenemos, Siguatepeque en el gobierno anterior hizo varias declaraciones de cuencas, y yo quisiera exhortar a las juntas de agua, el agua es un bien público, es el tesoro de la humanidad, pero debemos aprender a utilizarlo, debemos ser conscientes de la responsabilidad y del momento histórico crítico que está viviendo el mundo a raíz del fenómeno del Superniño. Yo los quisiera invitar para que hagamos el uso racional del agua. No porque no paguemos una gran tarifa es que podemos nosotros desperdiciar el agua. Debemos pensar en aquellos que tal vez tengan en el mes un metro cúbico, que es relativamente insignificante a la necesidad humana que nos enfrentamos cada día.
3: Y ese también anunció el alcalde que se estaría ejecutando algunos proyectos con algunos reservorios adicionales.
4: De hecho, en esta junta directiva, en las primeras sesiones que tuvo el señor alcalde don Alfredo Valeriano, se aprobó una parte del recurso de balance del ejercicio fiscal 2025, y se aprobó una cantidad considerable de dinero para la compra de membranas, para la construcción de algunas cosechadoras de agua, que en su momento el señor alcalde, cuando tenga ya previamente identificado el terreno y el lugar más indicado para que esto se eche a andar, no vamos a botar el dinero solo porque está, pero conocemos la responsabilidad del señor alcalde y creemos que se va a invertir de la mejor manera para el beneficio de la comunidad.
3: Esta es la reunión que tiene que ver justamente con este evento para hacer alianza con esta organización brasileña, entre otros temas. En este reporte, en el informativo de las 11.
2: 11:10, el presidente de Honduras, Nasri Adfura, sostuvo este viernes un encuentro bilateral con el presidente electo de Colombia, Abelardo de la Espriella, en el marco de las actividades previas a la ceremonia de posesión presidencial 2026-2030 del país sudamericano. La reunión se llevó a cabo en las instalaciones de la Alcaldía de Santiago de Cali, donde ambos líderes dialogaron sobre temas estratégicos orientados al fortalecimiento de las relaciones bilaterales. Entre los principales puntos abordados destacaron la integración regional, el comercio, la inversión, la educación y la cooperación para el desarrollo. Según lo informado, el objetivo del acercamiento es generar mayores oportunidades económicas y sociales, así como impulsar el bienestar de los ciudadanos de Honduras y Colombia. En el encuentro también participó la canciller hondureña Mireya Agüero, quien subrayó la importancia de continuar consolidando los vínculos históricos entre ambas naciones.
1: Para el próximo 19 de agosto fue reprogramada la audiencia de declaración de imputado contra el jefe del Estado Mayor Conjunto de las Fuerzas Armadas, Ruzbel Hernández. La audiencia estaba prevista inicialmente para hoy viernes 7 de agosto. Sin embargo, la diligencia no se desarrolló y ahora Hernández deberá comparecer ante el órgano jurisdiccional en la nueva fecha establecida. El Ministerio Público acusa a Hernández por los presuntos delitos de incitación a la discriminación y limitación o impedimento de determinados derechos fundamentales en un caso relacionado con señalamientos contra periodistas y el ejercicio de la libertad de expresión y de prensa. El requerimiento fiscal fue presentado el 29 de julio del 26 y está relacionado con publicaciones y señalamientos realizados desde medios vinculados a las Fuerzas Armadas durante su gestión. Entre los periodistas señalados como agraviados aparecen Dagoberto Rodríguez, Juan Carlos Sierra, Rodrigo Gón Arévalo y José Adán López.
2: Y cuatro periodistas siempre relacionados con el tema que interpusieron una denuncia contra el jefe de las Fuerzas Armadas, Ruzbel Hernández, se presentaron este viernes en el juzgado de letras de lo penal de La Granja en Tegucigalpa para atender la citatoria emitida por el Poder Judicial. No obstante, la audiencia fue reprogramada a solicitud de la defensa del imputado. El expresidente del Colegio de Periodistas de Honduras, Dagoberto Rodríguez, explicó que acudieron al llamado judicial junto a sus apoderados legales, ya que no habían recibido una notificación oficial sobre la reprogramación de la audiencia. Señaló que la suspensión genera preocupación especialmente por las denuncias de organizaciones de derechos humanos sobre supuestas influencias para retrasar el proceso. Rodríguez manifestó que esperan que el caso se desarrolle con apego a la ley y que la justicia reivindique los derechos de los cuatro comunicadores. Agregó que el proceso tendría que sentar un precedente importante en materia de protección a la libertad de expresión y derechos humanos.
1: Son las 11 de la mañana con 14 minutos. Vamos a nuestra primera pausa comercial. Luego retornamos para brindar más información.
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6: Más informaciones en el informativo de las 11. La investigación que dirige el Ministerio Público contra el expresidente del Congreso Nacional, Luis Redondo, y los exintegrantes de la Comisión Permanente continúa este viernes con una audiencia en la que está prevista la juramentación de un perito encargado de realizar un análisis técnico de la sesión legislativa del 8 de enero del 2026. La dirigencia forma parte del proceso prejudicial que busca recopilar pruebas antes de determinar si existen méritos para presentar un requerimiento fiscal contra los investigados. El perito analizará los videos de la sesión para establecer qué ocurrió durante esta jornada, las decisiones adoptadas y la participación de los entonces miembros de la Comisión Permanente. Las pesquisas están relacionadas

0: Zambrano del Porvenir realizó lo que llamó una mañana alegre. Así lo informa a continuación su director, el licenciado Elmer Amador.
1: En conmemoración al mes de la familia, el Centro de Educación Básica Max Martínez Zambrano de la Comunidad El Porvenir celebra una mañana alegre. Iniciado Elmer Amador, todos los padres de familia, docentes y toda la comunidad educativa del Porvenir se han unido para esta actividad. Buen día.
2: Buen día, estimados. Un gusto saludarles. Gracias por esta oportunidad que nos dan para poder informar a la comunidad de Siguatepeque, ¿verdad? También darle gracias a nuestro Padre Celestial, nuestro Creador, que también nos da la oportunidad de poder hacer este tipo de eventos, ¿verdad? Y principalmente con el objetivo de celebrar lo que es el mes de la familia. Nos hemos unido, ¿verdad?, los cuerpos docentes, alumnos y padres de familia, para que podamos celebrar y darle inicio a este mes, que es el de la familia, muy bonito, gracias a Dios.
1: Hemos visto acá, en su mayoría, madres de familia compartiendo con sus hijos, degustando los variados platillos que han preparado.
2: Ese era el objetivo, ¿verdad?, que nos acompañara la familia, especialmente aquí el sector de nuestra comunidad de Siguatepeque, padres de familia que nos acompañaran con sus hijos, sus abuelos, sus tíos. Aquí usted puede ver, tenemos una comunidad completamente desbordada, ¿verdad?, ya que también quisimos agregar en esta oportunidad a los niños lo que son los juegos, ¿verdad? Yo creo que ya fueron a tomar videos, evidencia de que tenemos unos juegos para que ellos puedan venir a divertirse sanamente.
1: Exactamente, los fondos son utilizados en función del desarrollo del centro educativo.
2: Exactamente, ese es el también otro de los objetivos primordiales, que dichos fondos sean invertidos en nuestro centro educativo. Aquí podemos observar que cada grado tiene su propia directiva, la cual tiene una actividad que va a ser destinada a cada uno de los grados, ya sea para proyectos de aula o incluso también para lo que es la celebración del niño que ya se nos aproxima.
1: ¿Mantiene siempre la tradición de que al final del año lectivo estas juntas directivas dejan un proyecto para el centro educativo?
2: Sí, así es. Hay unas aulas que ya cumplieron con el objetivo, ¿verdad? Hay unas que ya le pusieron el aire, otras pusieron ventiladores, otras arreglaron ventanales. Eso era un proyecto de cada una de las aulas en el transcurso del año, y hay unos que ya lograron el objetivo, hay otras que todavía están, pero que ya lo van a terminar.
1: Esto no baja la presión en cuanto a la gestión que usted como director realiza a nivel municipal, incluso departamental, para el mejoramiento del centro educativo.
2: No, de ninguna manera. Siempre estamos al pie de la bandera trabajando por el bienestar de nuestro centro educativo. Es más, hace unos 3 días, parece, tuvimos la visita del abogado Juan Carlos Morales, ¿verdad?, diputado con su propietario. También hace un mes más o menos también tuvimos la visita del diputado Carlos Mesa, ¿verdad?, que se vinieron a proyectar con el centro educativo. Y también ya se les hizo entrega del perfil del proyecto con toda la solicitud para lo que es el muro perimetral. Seguimos trabajando en bienestar del centro educativo.
1: Bien, gracias, licenciado Elmer Amador, director del Centro de Educación Básica Max Martínez Zambrano de El Porvenir. Con imágenes de Héctor Mejía, para el informativo de las 11, reportó Denis Lemos.
3: 25 minutos, y en otras noticias, la Administración Aduanera de Honduras ha recaudado 41 mil millones de lempiras hasta el 30 de julio del 2026, un incremento de más de 102% respecto a la venta, informó Alejandro Ayala, gerente de gestiones de la institución. El funcionario explicó que la recaudación acumulada supone unos 3.500 millones de lempiras adicionales a lo proyectado para esta fecha. Ayala señaló que entre los sectores que más han contribuido a la recaudación se encuentran la importación de mercancías en general, vehículos y combustibles. Destacó que los resultados se han obtenido sin contabilizar los 4 mil millones de lempiras que el Estado ha destinado al subsidio de los combustibles. La meta establecida por la Secretaría de Finanzas para el cierre del 2026 es de 69 mil millones de lempiras. Sin embargo, el funcionario aseguró que de mantenerse el ritmo actual de recaudación aduanera, Aduanas tiene la confianza en superar la proyección al finalizar este año.
0: Y siempre hablando de aspectos económicos, en Tegucigalpa, los consumidores que acuden a la Feria del Agricultor

0: El artesano fueron sorprendidos esta mañana al enfrentar nuevo incremento en el precio de los huevos. Comerciantes informaron que el cartón de 30 unidades registró un aumento de 6 lempiras, elevando el costo para los compradores que adquieren este producto de la canasta básica. El incremento impacta directamente al presupuesto de las familias hondureñas, ya que el huevo es uno de los alimentos de mayor consumo. Vendedores señalaron que las variaciones en los costos obedecen al comportamiento del mercado, mientras los consumidores expresan preocupación por el alza constante de los precios de los productos de primera necesidad.
1: Y en otras noticias, también en el campo económico, la industria camaronera nacional atraviesa una de las etapas más difíciles debido a la falta de lluvias. El incremento en los costos de producción y la caída de los precios internacionales, advirtió el presidente de la Asociación Nacional de Acuicultores de Honduras, ANDA, Juan Carlos Javier. El representante del sector explicó que la sequía provocada por los efectos del cambio climático, particularmente con el fenómeno del Niño, está afectando directamente el crecimiento de camarón debido al aumento de la salinidad en las zonas de cultivo. Esta condición obliga a incrementar el suministro de alimento, elevando los costos de producción. Cuando no hay lluvia, hay altas salinidades y el camarón no crece. Se le tiene que dar más alimento y eso hace que producir sea más caro, señaló Javier, quien alertó que la situación está generando pérdidas para la industria. El presidente de la ANDA destacó que la aprobación de la Ley de Alivio Financiero para los productores representa un apoyo importante para que el sector pueda continuar operando. Indicó que los productores requieren acceso a financiamiento para enfrentar la difícil situación y mantener la generación de empleos, especialmente en la zona sur del país, donde la camaricultura es una de las principales fuentes laborales.
0: Conocemos a continuación el pronóstico del tiempo para este día que nos brinda Jiré Esteves.
2: Buen día, ¿cómo están? Nos encontramos en el penúltimo día de esta semana. Feliz viernes. Espero estén teniendo un excelente día. Nosotros siempre muy listos para informarles acerca de las actualizaciones climáticas. Esto con información desde nuestra estación meteorológica de Corpo Centro. Les comento que una densa capa del polvo proveniente del desierto del Sahara limita la formación de nubes y tormentas sobre nuestro territorio hondureño, esto favoreciendo un ambiente seco y marcando aumento en las temperaturas, esto también en todo nuestro territorio nacional. Este fenómeno atmosférico también reduce significativamente lo que es la posibilidad de lluvias y también mantiene condiciones altamente calurosas. Bien, pero las autoridades meteorológicas informan que este escenario persistiría durante las próximas semanas, con apenas ciertas lloviznas aisladas, pero esto en sectores montañosos del oriente de nuestro país. Mientras tanto, ya en la zona sur se esperan temperaturas bastante elevadas. Les comento que esto podría estar alcanzando hasta los 40 grados, esto en la zona sur, y las bajas condiciones también de humedad que podrían extenderse sobre gran parte de nuestro territorio nacional en este mes de agosto, esto incrementando la preocupación por la disponibilidad de agua, esto en varias regiones de nuestro país. Damos inicio con Siguatepeque. Este día tendremos cielo parcialmente soleado en horas de la mañana, donde tendremos una temperatura máxima de 27 y una mínima de 18, y tendremos cierta probabilidad de lluvia, esto en horas de la tarde y noche del 50%, con cielo parcialmente nublado en la tarde. Para mañana su máxima será de 28, tendremos una mínima de 18, asimismo con cielo parcialmente soleado. Trasladándonos a Comayagua, persisten las condiciones cálidas. Este día tendremos una máxima de 30, una temperatura mínima de 20 y probabilidad de lluvia, pero esto muy leve en horas de la noche. Para mañana permanece su máxima de 30, también prevalece su mínima de 20 con cielo parcialmente soleado. Una temperatura máxima de 30 y una mínima de 18 son las temperaturas este viernes en los municipios aledaños a Siguatepeque con cielo parcialmente soleado. Temperaturas inestables nos esperan este viernes en las principales ciudades de nuestro país, donde predominan las temperaturas altas. Sin embargo, tendremos cierta probabilidad de lluvia en horas de la noche con cielo parcialmente nublado. Sin embargo, tendremos una temperatura máxima de 39 con un excesivo calor en la zona sur y tendremos una temperatura mínima de 19. También es importante informarles que este día el sol se ocultará a las 6:18 p.m. Su salida para el día de mañana será a las 5:36 a.m. La fase lunar para este día se encuentra en cuarto menguante. Hasta aquí con las condiciones del clima, que sigan teniendo un excelente día. Quédense porque continuamos con mucho más aquí en TV Centro.
1: Ya son las 11 de la mañana, 31 minutos, 11:31. Vamos a la pausa, no nos cambie, volvemos en breve.
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3: Continuamos informando. Avanzan los preparativos para la celebración del Congreso Mundial de la Paz en próximas fechas. Así lo informa la licenciada Carla Flores Mejía.
4: Pues ya casi estamos finalizando. Tenemos casi el 95% ya de los preparativos listos para esperar a la población de Xihuatepec en los diferentes centros educativos. También el día 19 hacemos la inauguración del evento y el día 19 en la tarde en la Casa de la Cultura se van a estar desarrollando diversas conferencias donde invitamos a la población de Xihuatepeque para que puedan ir a escuchar a diferentes conferencistas que vienen de 17 países y puedan aprovechar este espacio académico. También el día 20 se va a llevar a cabo conferencias siempre en la Casa de la Cultura y por la noche tenemos una noche de celebración de la bandera, que es una oración por la paz mundial, donde se invita a toda la población de Xihuatepeque para que pueda acompañarnos y unirse a esa jornada de oración por la paz del mundo.
5: Aquí hay una especie de símbolos en esa situación.
4: Sí, tenemos, ¿verdad?, que se va a unir toda la religiosidad, ¿verdad?, todas las representaciones de diferentes iglesias, no importa la denominación, porque tenemos un solo Dios y lo que queremos es orar para que la paz mundial pueda lograrse.
5: ¿Ya confirmaron las delegaciones?
4: Ya están confirmadas, ya tenemos los itinerarios de vuelo, ya tenemos los centros educativos donde se van a presentar ellos y también está lista la confirmación de la presencia de algunos ministros que van a acompañar a la inauguración de este magno evento como es el Congreso Mundial por la Paz.
5: ¿Poder ejecutivo, poder judicial, poder legislativo, le han confirmado?
4: Sí, nos han confirmado. Viene el presidente de la Comisión de Educación, porque el evento, como es de tipo académico, ¿verdad?, se ha invitado por temas de los reglamentos que tiene la institución, que no quiere que sea un evento político, entonces que se inviten desde la parte política solamente a las personas que tienen relación con el tema.
5: ¿Aquí van a haber reconocimientos internacionales?
4: Claro que sí. El día 22 se van a llevar a cabo los reconocimientos internacionales, también se van a hacer las investiduras de algunos doctorados honoris causa y se va a llevar a cabo en el lago de Yohoa.
5: Y entiendo que son 3 días consecutivos.
4: Son 4 días. El primer día que se hace la inauguración en la ciudad de Xihuatepeque, luego visitamos centros educativos para la realización de conferencias, donde también invitamos a los padres de familia para que acompañen y escuchen las diferentes ponencias que serán de gran ayuda en el desarrollo de la formación de sus hijos. Y por la jornada de la tarde, las conferencias en Casa de la Cultura de 2 a 4:30 de la tarde. También es abierta para toda la ciudad de Siguatepeque y todo el público que quiera acompañar. El día 20 realizamos en la mañana la jornada de conferencias en centros educativos y por la tarde nuevamente en Casa de la Cultura. Y por la noche el evento de las banderas y la oración por la paz. También una tarde cultural que va a iniciar desde las 2 de la tarde. Invitamos para que puedan ver los artistas, ¿verdad? En esta noche también tenemos el honor de tener la presentación del Conservatorio de Uruguay, Miguel de Cervantes. Y para el día 21... se mueve el Congreso a la ciudad de Comayagua, donde se van a llevar conferencias en el León Alvarado, la Universidad José Cecilio del Valle, y luego tenemos un recorrido histórico por la ciudad de Comayagua para que los conferencistas internacionales conozcan nuestra historia. Y el alcalde también tiene una actividad de recibimiento. Y la clausura del evento del Congreso se va a realizar en la ciudad de Comayagua. Y la investidura de los doctorados y otros premios internacionales que se va a realizar el día 22 en el lago de Yohoa.
5: ¿Habrá alguna situación gastronómica, de muestras de lo que consumimos los hondureños y otros países?
4: Claro que sí, también va a haber una feria gastronómica en la Plaza Cívica de la Amistad, donde los emprendedores también tendrán artesanías, tendrán la degustación de los alimentos típicos de Honduras. Invitamos para que también la población nos acompañe.
5: Sería interesante, licenciada, la consideración que somos anfitriones de un evento.
4: Claro, somos anfitriones de un evento mundial que tiene gran peso para la ciudad y estamos dentro del marco de los 100 años de celebración de Siguatepeque como ciudad.
5: Una serie de actividades enmarcarán este Congreso Mundial de la Paz, donde usted y yo somos anfitriones del mismo. En este reporte, en el informativo de las 11.
2: 11:42 minutos y un severo impacto registrarán la estructura de costos de transporte y producción en Honduras a partir del próximo lunes 10 de agosto del 2026. La Secretaría de Energía oficializó este viernes la nueva parrilla de precios de los derivados del petróleo, destacando un pronunciado salto en los carburantes de uso industrial y comercial, principalmente el diésel y el queroseno. El ajuste atribuido al comportamiento de las cotizaciones internacionales de los refinados en la costa del Golfo de Estados Unidos muestra una tendencia alcista casi uniforme en las principales plazas del país, Tegucigalpa y San Pedro Sula. El encarecimiento afectará el bolsillo del consumidor final, aunque el gobierno asegura activó mecanismos de contención tarifaria en los productos de mayor sensibilidad social. El diésel, combustible que mueve la maquinaria productiva y el transporte público, sufrirá la mayor alza del periodo, sumando 4 lempiras 80 centavos en la capital y 4 lempiras 63 en la zona norte del país.
3: La experta en finanzas de la Universidad Nacional Autónoma de Honduras, Nancy Ochoa, señaló que la reforma al sector eléctrico no debe enfocarse en otorgar nuevos beneficios fiscales, sino en fortalecer la empresa estatal mediante mayor eficiencia, transparencia y una mejor gestión de los recursos. Ochoa explicó que Honduras ya cuenta con un alto porcentaje de gastos tributarios debido a las exoneraciones existentes, por lo que antes de aprobar nuevos incentivos se debe realizar una revisión para determinar cuáles realmente generan beneficios para la población. Dentro de las exoneraciones, el sector ya cuenta con suficientes beneficios. Agregar más no generaría un impacto positivo. Lo importante es hacer una revisión y que esto genere un beneficio para toda la ciudadanía. La especialista destacó que uno de los principales retos es mejorar los procesos de auditoría y reducir las pérdidas técnicas y no técnicas de la empresa, que representan alrededor del 38%, en lugar de continuar recurriendo a la colocación de bonos y al endeudamiento como mecanismo de financiamiento.
2: 11:45 aquí en el informativo de las 11, tiempo de la pausa comercial, no nos cambie, volvemos en breve.
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2: Dice la profesora Marlene Discoa que con satisfacción avanza la construcción del muro perimetral norte del Centro Básico y Escuela Estados Unidos de América. Así se expresa para los televidentes y oyentes del informativo de las 11.
3: Permite, me quedan 2 años. Pero creo que sí, el proyecto soñado va a ser una realidad, porque realmente Dios ha sido bueno, nos ha protegido a los niños, porque uno teme con tanta situación de delincuencia, pero gracias al Señor nunca pasó nada, y ahorita es en lo personal de mucha alegría, saber que sí, pronto me voy, y queda este proyecto. Quizás no va a quedar en un 100%, pero en un 90 y algo por ciento va a quedar culminado.
4: Importante, profesora, dar a conocer quiénes han sido las personas que han hecho posible que esta obra presente los avances que se tienen hasta el momento.
3: Fíjese que sí, Denis, ha sido incondicional el apoyo de nuestro alcalde desde antes de ser alcalde, don Carlos Mesa, que también nos ha ayudado, el patronato del barrio, que ha puesto todo el empeño para que este proyecto se iniciara, ¿verdad? Y ahorita, pues, nos preocupa porque el material, el presupuesto que la alcaldía asignó, pues ya está llegando a su fin y el proyecto aún hace falta. Entonces, los padres de familia, el apoyo del padre de familia, la directora que ha dedicado todo su tiempo a gestionar, andar dando vueltas para que esto se lograra. El padre de familia no nos ha dejado de la mano.
4: Se han bajado en apoyo a varias actividades para recaudar fondos.
3: Todas las semanas, Denis, todas las semanas en la institución, usted quiere venir un día a degustar de pupusas, de hamburguesas, de una variedad de bocadillos que preparamos con los padres de familia. Y gracias a Dios, ese es un apoyo incondicional del padre de familia, que su hijo compre, y ahí hemos visto frutos. Estábamos preocupadas porque como institución nos tocaba pagar la mano de obra. Y gracias al Señor, ya está, ya casi esa parte por concluirla, pero nos hace falta material. Yo no sé si aprovecho a todos aquellos exalumnos que quieran colaborar con esa institución, que todavía es tiempo, que se unan, un granito de arena cuenta. Tenemos las ferreterías, hemos visitado algunas ferreterías, aún no hemos tenido respuesta, pero estamos confiando en el Señor y que esa ayuda pueda venir en cualquier momento.
4: Ahora, este proyecto no solamente incluye este muro perimetral, esta sección del norte, sino también el frente de la institución. Acá hay un sitio que está prácticamente destruido.
3: Fíjese, Denis, que si lo observamos, vemos que todo lo que es ese pequeño muro está ya colapsado. Y cuando se hizo la construcción, que vino el FISH, pues se tuvo que abrir una parte para ingresar las volquetas y todo el material, y eso ha quedado abierto. Necesitamos, porque de nada nos sirve que esta parte esté terminada si una parte principal queda abierta, parte que estéticamente no se ve bien. Y por la seguridad necesitamos terminar ese proyecto. Creo que no, esto va a ser como para a futuro una segunda etapa, pero pedimos la ayuda a toda la ciudadanía que quiera ayudar a estos niños, porque al final a nosotros, pues, yo como decía inicialmente, estoy de salida, pero para mí es una preocupación que esto quede así inhabilitado.
4: Bien, gracias. La licenciada Marlene Disco, docente del Centro de Educación Básica y Escuela Estados Unidos de América del barrio El Carmen. Con imágenes de Héctor Mejía, para el informativo de las 11, reportó Denis Lem.
5: Y son varios los proyectos de infraestructura en ejecución por la gestión municipal de Siguatepeque. El ingeniero Ludin Gámez Díaz es el vicealcalde de la comuna y lo habló con el compañero Denis Hernández.
6: El vicealcalde, que está incluido en las corporaciones municipales, tiene una alta funcionalidad. El ingeniero Ludin Gámez acompaña la gestión del alcalde Alfredo Valeriano. ¿Cuáles son los proyectos que se están ejecutando?
7: Sí, verdad, mi función, como lo ha manifestado, es todo lo que el alcalde le delega, verdad, en función de municipalidades. Más sin embargo, hemos estado dando algunos seguimientos de algunos proyectos de pavimentación, verdad, lo que es el ordenamiento vial, las carreteras no pavimentadas, verdad, que ahorita se está involucrando mucho en lo que son las aldeas y algunas comunidades, igual en el casco urbano, que son de vital importancia para la descongestionamiento vial, como ser, pues, que hay muchos bacheos, pero se está trabajando porque hace recientemente en sesión de corporación, pues, se aprobó lo que fue un presupuesto para poder avanzar y poder tener esa mayor cantidad de carreteras no pavimentadas en su ejecución final.
6: ¿Estaría reglamentándose la ejecución de proyectos con un aporte de los vecinos?
7: Así es, verdad, de hecho es la contribución por mejora, en la cual cada uno de los pavimentos que se han hecho, pues sabemos que hay un porcentaje, verdad, de acuerdo a la ubicación, de acuerdo a si hay predios municipales, se ha hecho esa contribución entre el 30-50%, verdad, que se va a manejar de una forma equitativa para que haya más ampliación y podamos, pues, proyectarnos más en las comunidades.
6: ¿Están haciendo contrato con los vecinos?
7: Así es, se está haciendo el contrato para que ellos ya estén, pues, al tanto, si pueden hacer un pago, pues, de inmediato, también los pagos con arreglo de pagos, ¿verdad? O la otra funcionalidad, pues, que se les salga en sus bienes municipales al final del año.
6: Ingeniero, nos han dicho que este año ha sido muy bien, muy buena la captación de recursos al principio de año, y esto genera esa posibilidad de proyectos.
7: Bien, tuvimos esa buena iniciativa, ¿verdad? Que la población de Siguatepeque ha creído en el gobierno del alcalde Alfredo Valeriano, ¿verdad? Y de esa manera, pues, se han involucrado más los contribuyentes para poder ver la realidad, ¿verdad?, de las mejoras que se han hecho, ¿verdad?, en este corto tiempo. Y eso que la población ha creído en este gobierno, pues, se ha dado a conocer, ¿verdad?, en varias obras de infraestructura y en otros temas relacionados. En la alcaldía sabemos que tenemos la ayuda a la adolescencia, la juventud, la casa que tenemos para el cuidado de los niños y otras arterias más que son a beneficio, ¿verdad?, de nuestra comunidad.
6: Hay algunos proyectos que obviamente deben de ser financiados con fondos nacionales y que se han gestionado.
7: Así es, sabemos que hay algunos proyectos que quedaron en pendientes de ejecución, ¿verdad? Solo fue la iniciación y al final, pues, solo toca, pues, con gestiones, ¿verdad?, del señor alcalde, que ha estado yendo a viajes a Tegucigalpa, ¿verdad?, por ejemplo, la situación de Condepor, la prioridad que en este caso es la educación también, ¿verdad?, de estos centros educativos, ¿verdad?, de que quedaron esos presupuestos, pero ¿dónde están? Entonces, ese es el trabajo también fundamental del alcalde Alfredo Valeriano, que está hoy yendo a gestionar para que todos estos recursos vuelvan a retomarse y volver y poder ejecutar estas obras prioritarias que han quedado, pues, pendientes a beneficio de nuestra comunidad.
6: Finalmente, usted está vinculado más a Aguas de Siguatepeque también. Entiendo que aquí se requiere de algunas inversiones.
7: Así es, ¿verdad? De hecho, pues esas son una de las delegaciones que me ha hecho el alcalde en cuanto a lo que es estar al pendiente y al tanto de lo que es Aguas de Siguatepeque. Sabemos que ayer, de hecho, tuvimos una reunión muy importante acerca del plan maestro que viene arrastrándose desde el 2021. Ese es un plan maestro hasta el 2050, ¿verdad? Con esa visión. Pero sabemos que son fondos bastante altos, que no es posible solo con ingresos municipales o algunos fondos que tiene Aguas de Siguatepeque, sino se busca la manera de cómo puedan contribuir, ¿verdad? Entes del gobierno, ¿verdad? También lo que necesitamos también es gestiones de ingresos internacionales.
6: Esos son los enfoques del vicealcalde de Siguatepeque, ingeniero Ludin Gámez, relacionado con el quehacer, el acompañamiento. En este reporte en el informativo de las 11.
2: En Comayagua, el alcalde Carlos Miranda resalta lo que se refiere al mantenimiento de catastro moderno y que cumple metas. Así nos lo reporta Dayanara Macías.
5: Con esta información llegamos al final de una emisión más de noticias. Gracias por su sintonía. Será hasta mañana.
2: Buenas tardes.
8: Bueno, primero el compromiso y luego la constancia y el deseo de superación, de ser el mejor. De hecho, Comayagua es un ejemplo en muchísimas cosas. El tema catastral es un ejemplo a nivel de Honduras, como otras más, como el agua potable, como la recuperación del casco histórico, el manejo de desechos sólidos y tantas cosas más que podríamos hablar. Pero lo importante de hoy es que estamos en un proceso de actualización, en un proceso de capacitación que año con año lo hacemos, porque tener un centro asociado con el Instituto de la Propiedad significa estar actualizándose día con día. Con eso nosotros damos una mejor respuesta a la ciudadanía, especialmente a los propietarios, que también día con día hacen gestiones para poder legalizar sus predios o poder actualizar valores. Ese es el trabajo de catastro que hoy con la tecnología está muy, pero muy adelantado y nos permite pues ser hoy por hoy la regional con mayores resultados. Como nos decía la ingeniera directora del Catastro Nacional, que Comayagua es la única que cumple las metas. Y eso indudablemente nos alegra, pero nos anima para seguir mejorando.
9: Hablaban también que van a ampliar el catastro a nivel de Comayagua, porque no todo está catastrado.
8: Bueno, vamos a ampliarlo en el sentido de mejorar algunas partes en el sentido técnico, pero también nosotros tenemos un catastro del municipio, pero hay algunos detalles que tienen que irse actualizando con el propósito de poder tener una respuesta cada día más inmediata para el usuario.
10: Siempre el compromiso, señor alcalde, de la alcaldía de brindar un servicio más eficaz y eficiente.
8: Bueno, ese debe ser el compromiso de cada funcionario público. Cada día ser más eficiente en la respuesta al ciudadano, porque nosotros como servidores públicos no somos otra cosa más que servidores. Por lo tanto, tenemos que tener no solo la capacidad, sino que también el deseo de poder servir mejor.
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0: 12:15 minutos, amigos, estamos en las 12:15. Buen provecho, hacemos la pausa comercial y luego regresamos aquí en el programa Concierto Marimba.
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3: Es mediodía, 17 minutos.
4: Bueno, continuamos, seguimos complaciendo. Son las 12:17. Buen provecho.

Bueno, muy bien, gracias, muy amables. Quiero enviar un saludo para Lilian, que la pase muy, pero muy bien. Lilian, hasta Oklahoma, en Estados Unidos. Gracias, señorita, que la pase muy, pero muy bien. Vamos a continuar, amigos, estamos en la 12:21, 12.

0: Bueno, muy bien, buenas tardes, 12:29, hacemos la pausa y luego venimos.
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2: Es mediodía, 31 minutos.
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4: Bueno, muy bien, gracias, muy amable, señores. 12:31 minutos.

12:37, 12 del mediodía, 37. Para Yolanda, vamos a enviarle un saludo a Yolanda. Bueno, muchas gracias, Yolanda, por la sintonía. Me solicita el tema María Elena. Con mucho gusto vamos a complacerle. Saludos allá para Sandra también, que la pasen bonito en Tabla B. Buen provecho.

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7: Bueno, muy bien, buenas tardes, seguimos amigos, 12:50 minutos, buenas tardes, buen provecho.

Bueno, muy bien, gracias, muy amables amigos. Estamos en las 12:55, 12 del mediodía, 55 minutos. Bueno, muy bien, gracias por la sintonía. Saludos a Paola, saludos a Marvin. Buenas tardes.

0: 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Buenas tardes.
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Bueno, muy bien, buenas tardes amigos, un gusto saludarles, la 1:05 amigos, estamos en la 1:05, espero la pasen bonito, buenas tardes, como siempre su amigo Dani Daniel en los estudios de la Centro, una linda tarde.

Bueno, muy bien, la canción, señores, de los Gavilanes del Sur. Vamos a enviar un saludo para Bracy. Quiero enviar un saludo también para Lolita Rivera. Dice la canción Lo Vas a Ver de Las Palomas. Sí, bueno, 27-73-01-11 para sus llamadas telefónicas en esta bonita tarde. Hoy es 7 de agosto, sí, correcto. Estamos en el mes de agosto. Muchas gracias a todas las personas que están pendientes de Centro Radial. Les saludamos, les deseamos una linda tarde. Disfruten de la buena música. Vamos a complacer, amigos. Se viene por acá, Lo Vas a Ver, algo bonito de Las Palomas.

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La 1:18, bueno, para el gran Lacho, vamos a saludar a Lacho, saludos a la gente de Otoro, espero que pasen una linda tarde, gracias, saludos a Marjorie, saludos Marjorie, que la pasen muy bien. Bueno, muchas gracias, sigan comunicándose conmigo al 27 73 01 11, con mucho gusto vamos a complacerles.

0: Bueno, muy bien, buenas tardes. Quiero enviar un saludo para el pequeño Andy. ¿Qué tal? ¿Qué dice el pequeño Andy allá en Estados Unidos? Está sintonizando hasta este momento. Pude escuchar su audio, mi querido Andy. Saludos. Saludos allá en Estados Unidos. Está el pequeño Andy. Hola, buenas.
1: Hola, buenas tardes.
0: Sí, buenas.
1: Mire, quiero hacer un saludo.
0: Ajá.
1: Para la familia García, que Galdames está al Porvenir San José de Comayagua.
0: ¿El Porvenir San José de Comayagua?
1: Sí, lo están escuchando allá.
0: Ah, bueno, vamos a saludarle.
1: Y quiero que me complazca dos canciones.
0: Ajá, dígame.
1: Entre Dolces y Besos y Por Tu Culpa.
0: ¿Por Tu Culpa?
1: Sí. Uh-huh. Y quiero que me la complazca, lo estoy escuchando.
0: Bueno, ¿y quién habla de San José de Comayagua?
1: Pues habla Xiomara.
0: Ah, Xiomara.
1: Sí, le complace la otra canción, así lo estoy escuchando.
0: Sí, vamos a complacerle, Xiomara.
1: Bueno, gracias.
0: Una es de los plebes de Olancho y la otra de los inquietos de Olancho, mire, y la otra es de los huracanes. Y
1: por tu culpa.
0: Uh-huh. Bueno, pues mami, gracias. Bueno, chévere, gracias. Buenas tardes, saludos. Saludos a la gente de San José de Comayagua. Bueno, señores, sigan comunicándose conmigo al 2773-0111. Con mucho gusto, estamos aquí hasta las 2 de la tarde. Saludos a Quincho. ¿Cómo está el gran Quincho? Dice Quincho que está escuchando en La Pedrera, Marcada La Paz. Ajá. Bueno, pues como quiera, Quincho, le enviamos un saludo súper especial. Vamos a complacer a la muchacha de San José de Comayagua, el tema golpes y besos, por supuesto. Saludos a Cindy también, dice, me envía un saludo para toda mi familia. Estamos escuchando aquí en San José de Panes, Siguatepeque. Ajá. Pues el saludo muy especial, que la pasé muy bien, amiga. En esta bonita tarde vamos complaciendo, compa, con los plebes.

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Bueno, vamos a enviar un saludo para Lidia allá en el sector de Barrio Buenavista. Dice Lidia, saludos, Dios le bendiga, podría complacerme con lágrimas de mi barrio y una feliz tarde. Bueno, gracias Lidia, saludos. Que la pase bonito doña Lidia. Ahí está doña Lidia, siempre haciéndole el chocolate al tío. Sí, porque va a llegar un poco cansado el tío. Bueno, muy bien, señores, 27 a las 2.

Bueno, vamos a complacer, aquí se viene, traigo un sentimiento, vamos a complacer al pequeño Andy allá en Estados Unidos, trae un sentimiento bonito, se recuerda bastante del barrio El Parnaso, el pequeño Andy, allá en el sector de La Tejera, ¿verdad? Bueno, pues ahí está la canción, amigo. Hasta Virginia está.

Bueno, saludos, gracias a Karina. Saludos, Karina. Saludos allá para Nelson también, que la pase muy bien. Buenas tardes, Nelson. Le dicen el toro de allá en la ciudad de La Esperanza, el gran toro, el gran Nelson. Va para la frontera, allá para el sector de Colomarigo. Hay un lugar por allá, sector de Locote, que circula el gran Nelson. Va para Colomarigo. Es un lugar muy bello por allá. Sí, el sector de la frontera, Colomarigo, así se llama el lugar. Uh-huh. Bueno, Nelson se desplaza con toda su familia, seguramente a ver a su abuelito por allá en el sector de Colomarigo. Bueno, vamos a complacer, amigos, seguimos avanzando. Señores, 20 minutos a las 2 de la tarde para la señorita Lidia en Buenavista. Le enviamos un saludo también para Teresa hasta Horcones, Mazaguara. Para la gente de San José de Comayagua, mis amigos, señores, buenas tardes.

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0: Bien, buenas tardes, 8:02. Hola, buenas.
1: Buenas tardes, Dani.
0: Sí, buenas, hola.
1: Sí, quiero que me complazca con una canción.
0: Ajá, dígame.
1: Quiero que me complazca Por Tu Culpa.
0: ¿Por Tu Culpa?
1: Sí. Uh-huh. Aquí lo estoy escuchando, todos los días lo escuchamos.
0: En la canción de los huracanes, ¿verdad?
1: Sí, señor, con esa.
0: Ajá, ¿dónde está escuchando, me dice?
1: En Otoro.
0: Ah, en Otoro. Sí, en Otoro. Bueno, gracias a usted,
1: saludos. Feliz tarde, Dani.
0: Bueno, bendiciones. Ya vamos a complacerle con su canción bonita. Saludos a don Adán Muñoz también hasta Mazaguara, allá en el sector de Intibucán. Les enviamos un saludo ahí para Adán Muñoz, el mero toro de las aradas Mazaguara. Allá está también don René. Don René siempre trabajando. Sí, trabajando duro. Estos muchachos no paran de trabajar. Vamos a enviarles un saludito. Hola, buenas.
2: Hola, buenas tardes, Dani.
0: Buenas tardes.
2: ¿Cómo ha estado?
0: No, todo bien, aquí trabajando
2: pues,
0: como siempre.
2: Pues aquí, llamándole, mire, ve.
0: Bueno, pues dígame.
2: Que Dios me lo tenga con salud para que alegre esos programas, que ese privilegio que le ha dado el Señor de estar ahí.
0: Correcto, muchas gracias por esos bonitos deseos.
2: Dígame con la canción Aquella Tarde de los Hermanos Martínez.
0: Aquella Tarde de los Hermanos Martínez.
2: Sí.
0: Ok, no hay más que complacerle, ¿verdad?
2: Bueno, pues, Dan, ahí pasa una feliz tarde, le habla a Toña de aquí de San Gracias.
0: Ah, Toñita habla.
2: Sí, yo soy fiel oyente de su programa. Ahorita vengo, fíjese, dije, yo voy a llamarlo porque ya hace falta llamarlo.
0: Sí, viene de la escuela.
2: Vengo de largo, de aquí de una aldea de Taragual.
0: Ah, Taragual, en Pira. Hay un lugar que se llama Camalote Campuca.
2: Ah, eso es allá, arriba de Gracias, y yo vivo pero retirado todavía.
0: Ah, ya, pero sí existe ese lugar, ¿verdad?
2: Sí, yo casi estoy viviendo cerca de aquí de San Rafael.
0: San Rafael.
2: De aquí de Jacán queda, no queda tan largo para ir a San Rafael.
0: Sí, o sea que bien puedo llegar yo por ahí a pasear, ¿verdad?
2: Ah, sí, venga, le voy a tener sopa de gallina con repollo, yuca y patata.
0: Ay, Dios santo, me voy a llevar a don Adán Muñoz para ir a pasear allá, a ese
2: venga,
0: lugar de
2: venga a pasear, Dani, mire, pasearía porque se le mira la amabilidad, el modo a la gente, que es amable el modo.
0: Sí, no somos encopetados, ¿verdad?
2: No, fíjese no. Que yo sí lo extraño porque a los otros los llamo y ya no es como usted, que usted le complace a uno.
0: Bueno, pues me merezco la sopa de gallina, ¿verdad?
2: Sí, hombre, okay. Ahí solo avíseme cuando él venga, cuando usted venga para tenerle la sopa.
0: Sí, vamos a ir con don Adán Muñoz. Sí.
2: Bueno, pues, Dani,
0: bueno, Toñita,
2: una feliz tarde.
0: Gracias, muy amable, Toñita, un abrazo para usted. Sí, repollo, dice yuca, todo, qué rico, ¿verdad? ¿Cómo cocina la gente de las aldeas? La gente de las aldeas cocina, pero súper sabroso. Saludos a la gente de Otoro, buenas tardes. Vamos complaciendo, señores, en esta tarde de hoy, día viernes, ya estamos en el viernes. Bueno, nomás Por Tu Culpa, complaciendo peticiones.

Bueno, ya casi nos despedimos, señores. Solamente 2:04. Saludos a el pequeño Andy. Me pidió esta canción, ¿verdad? Ya viene Toñita a su canción La Reina Encantadora para complacer a...

Bueno, vamos a complacer a Toñita. Gracias, Toñita. Saludos hasta Lempira. Buenas tardes. Ya viene el carretonero para complacer a don Adán Muñoz.

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10: Las 2:35 minutos.

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0: Las 2:56.
1: Bueno, saludos, ya son las 2:56 en la radio. Saludos en este viernes antes tarde, fin de semana.

0: 3 en punto, las 3 de la tarde.
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0: Bueno, seguimos ya, son las de 3 de la tarde, un minuto, 3 de la tarde, más un minuto. Gracias por escucharnos aquí en la Centro, en esta tarde de viernes, antesala de fin de semana, señores.

Bueno, saludos, ya son las 3 de la tarde, 4 minutos, 3 de la tarde, 4 minutos. Saludos en el viernes antesala de fin de semana, 27 73 01 11 99 31 97 70.

Bueno, saludos, ya son las 3 de la tarde con 8 minutos, son las 3 de la tarde, 8 minutos. 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Saludos ahí a don Elvin en Bodefarma y a todo su personal. Les saludamos a través de La Centro, son ya las 3 de la tarde, 9 minutos, son las 3, 9 minutos. Saludos para todos en esta tarde, estamos en el día viernes, señoras y señores. Llámenos o escríbanos al WhatsApp 99319770. A la gente allá en Agua Azul Sierra, Agua Azul Miámbar.

Bueno, saludos, ya son las 3 de la tarde, 13 minutos, son las 3 de la tarde, 13 minutos. Llegó tu marido, cuando le dicen, negra, llegó tu marido, y que la agarran con las manos en la masa, ¿eh? ¿Ah? Se recuerda, no se recuerda, mire.

0: Bueno, llegó tu marido, vieja. Ya son las 3 de la tarde con 19 minutos, son las 3:19. 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Le saludamos a esta hora de la tarde. Gracias por escucharnos siempre a través de la Centro. Saludos, saludos para todos en esta tarde. Ya son las 3:19 minutos, 3:19, viernes, antesala de fin de semana.
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4: Bueno, saludos, ya son las 3 de la tarde, 35 minutos. En la centro, 3:35, y tal avispa. La banda de Costa Rica.

Cuando la avispa 3 de la tarde, 39 minutos, 3:39, y Nissan llega a Siguatepeque del jueves al jueves 6 al sábado 8 de agosto. 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Saludos, son las 3 de la tarde con 39 minutos, ya picando al 40. Saludos a todos en diferentes partes de nuestro país. Gracias por escucharnos hasta las 4 canciones de ayer. El Patito Blanco.

0: Bueno, saludos, son las 3:47 minutos.
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0: Bien, saludos en esta tarde, hoy viernes, ante sala de fin de semana. Saludos para todos nuestros amigos en diferentes partes de nuestro país. 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Los peleros y no la ye. Están los profesionales.

Bueno, ya son las 3 de la tarde con 56 minutos. Ya estamos en la recta final. Saludos para todos. En breve, ya canciones de ayer. El de Telengao.

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1: Muy buenas tardes, amables oyentes. Hoy, como todos los días, llegando a la intimidad de sus hogares con un programa nuevo, su programa Salud y Vida para Todos, un programa dirigido por el doctor Frank Velázquez. El día de hoy hablaremos de una enfermedad muy difícil de tratar y una enfermedad también difícil de diagnosticar. Hablaremos de la mala circulación, la neuropatía, y hablaremos de problemas circulatorios como el dormimiento en los pies, en las manos, sensación de hormigueo, y abordaremos otros temas más. Damos inicio al programa del día de hoy. Agradecido con todos y cada uno de ustedes por sintonizar su programa a las 4:30 de la tarde. La mala circulación puede depender de enfermedades de base. La mala circulación puede ser por obesidad o puede ser también por diabetes. Así es, por azúcar en la sangre. Nosotros, cuando tenemos este nivel elevado en nuestro organismo, también podemos tener una muy mala circulación, debido a que la obesidad puede tener un gran problema en nuestra vida, ya que nuestras arterias, nuestras venas, se pueden ver obstruidas por grasa y así tener una mala circulación. Los síntomas más comunes de una mala circulación es dormimiento, calambres por la noche, sensación de hormigueo y dolor en nuestros músculos, dolor en nuestras piernas. Tengo muchos pacientes que me dicen: doctor, me duelen los huesos, estoy padeciendo de un dolor muy fuerte en mis huesos. Pero cuando me explican bien su enfermedad, el diagnóstico no es en sus huesos, sino en sus músculos, debido a que la mala circulación atrofia nuestros músculos y empezamos a padecer de un dolor continuo, como que caminásemos todo el día, como que anduviéramos caminando por un tiempo prolongado, por unas 2-3 horas, y no estemos acostumbrados a este tiempo de caminata. O muchas personas me entenderían cuando yo les digo ligado, o que hemos hecho un ejercicio continuo, o hemos hecho ejercicio y luego los músculos nos quedan doliendo. Esto se conoce como ligadura de músculos, esto se conoce como un cansancio muscular, y por lo general da un dolor agudo en nuestras extremidades, en nuestros músculos. Muchas personas me dicen: doctor, no me puedo sentar en el baño por mucho tiempo porque se me duermen mis pies y cuando me levanto me puedo caer. Esto se debe a una mala circulación. Si nosotros hablamos de una mala circulación por una diabetes, estamos hablando de neuropatía diabética. Estamos hablando de un ardor, de un fuego, un fogazo, dice la gente. Siento un fogazo, siento una sensación de hormigueo, siento que mis plantas de los pies se siente como que me están agujereando, como que me están punzando con agujas o con clavos en la planta de los pies. Esto se conoce como neuropatía diabética. Es provocado por una mala circulación que viene por una diabetes, por azúcar elevado en nuestra sangre. 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Para poder tratar la diabetes tenemos muchos medicamentos. 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Pancreasil es un medicamento 100% natural que tiene como fin reactivar, desinflamar el páncreas, nuestro órgano principal creador de insulina, y es aquel que se encarga de que nuestro cuerpo genere la insulina necesaria para que nosotros no padezcamos de diabetes, para que nosotros nuestro azúcar se mantenga en un nivel normal. Muchas personas han de comprender que nosotros tenemos que tener un nivel estándar, un nivel normal de azúcar, dependiendo nuestras labores diarias. El azúcar es energía en nuestro cuerpo. Si el azúcar está muy bajo, nos va a dar sueño, no vamos a querer trabajar. Solo vamos a querer estar acostados o sentados, pero no vamos a tener la motividad, no vamos a tener la alegría para poder salir, para poder trabajar, porque el azúcar en la sangre va a evitar eso. Una persona que tiene niveles bajos de azúcar en la sangre carece de actividad física. Vamos a tener que estar acostados o sentados, como les decía anteriormente. Y si el azúcar en la sangre es elevado, son otros síntomas. Podemos empezar a tener problemas de visión, podemos empezar a tener, como les decía, neuropatía diabética, dormimiento en nuestras extremidades, se nos empiezan a dormir nuestras manos, nuestros pies, y esto va a evitar que nosotros trabajemos. Aparte de eso, las personas que padecen de diabetes o de azúcar elevado en la sangre también tienen como síntomas principales cóleras, problemas en su autoestima, y muchas de ellas presentan cuadros depresivos. Es importante que ante todo esto usted busque atención médica, visite su médico de confianza o visite las clínicas Salud y Vida, que ya se encuentra en esta ciudad de Siguatepeque. 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Usted puede sintonizar su emisora y escuchar nuestro programa Salud y Vida para Todos. Un programa que ya tiene mucho tiempo de estar sonando en esta emisora, y agradecemos a todos aquellos que sintonizan su Radio Centro para poder escuchar su programa Salud y Vida para Todos. 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Muchas personas que me visitan me dicen: doctor, he tratado mucho tiempo la mala circulación, he tomado medicamentos para mis venas, he tomado tratamientos para tratar de contrarrestar el dormimiento en mis extremidades. Pero los medicamentos, durante yo me los estoy tomando, siento un cambio significativo en mi salud. Siento que las plantas de mis pies ya no se duermen como antes. Siento un alivio durante estoy con la medicina. El problema es que cuando este medicamento se termina, la enfermedad me vuelve, mis piernas vuelven a dormirse, mis extremidades vuelven a sentir la sensación de hormigueo y la enfermedad siento que no se ha ido. Esto es porque si nosotros empezamos a tomar un medicamento para tratar los síntomas, solamente vamos a aliviar los síntomas. Nosotros tenemos que estar conscientes de que tenemos que ser vistos por un médico, ya que la automedicación no es la correcta en ninguno de los tipos. Yo hago un llamado a todas aquellas personas que me están escuchando, que no se automediquen, ya que los cuerpos trabajan y son muy diferentes unos de otros. Nosotros, nuestro organismo tiene niveles que tienen que estar controlados para así poder aplicar un tratamiento y que este no haga daño. Nosotros padecemos, muchas personas tienen niveles elevados de colesterol, niveles elevados de ácido úrico, niveles elevados de triglicéridos, y debido a esto, esto desata un sinnúmero de síntomas que pueden confundir muy fácil al paciente. Es importante que si usted tiene todos estos exámenes y son recientes, me los traiga para a partir de ahí empezarlo a tratar. Ya que si usted no trae estos exámenes, vamos a tener que realizarlos. Muchas personas me dicen que el dolor que sienten en las venas, esto va para las mujeres, el dolor que sienten en sus venas es tan fuerte que sienten como que si las quemara. Es un dolor tan fuerte en sus venas que sienten como un fuego, sienten un calor en las extremidades, y esto pues las obliga a buscar medicamentos. El problema es que si usted no trata esta enfermedad con un buen medicamento, solamente usted, el resultado que puede tener es un alivio, no una curación. Muchas personas me han contado que han tomado la difícil decisión de tratarse con una cirugía vascular, una cirugía de venas para poder empezar a sentir un alivio, para poder empezar a sentir una curación. 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Otro sistema, otro problema, otro síntoma que la mala circulación puede presentar es que la mayoría de personas que presentan una mala circulación, con cualquier golpe sale un moretón. ¿Esto por qué se da? La mala circulación, simple y sencillamente, es un proceso de venas obstruidas. Y muchas veces hay dolores intensos, por ejemplo, arriba de las rodillas, en las piernas, puede ser un coágulo. Y si este coágulo se llega a desprender y llega al corazón, puede ser fatal para aquellas personas que ya tienen una edad avanzada. 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Tenemos muchos jóvenes, muchos pacientes jóvenes que son víctimas de esta enfermedad. La migraña es una enfermedad que ataca directamente a aquel que está estudiando, aquel que tiene que estar frente a una pantalla la mayoría de horas en el día, estudiando o trabajando o laborando, o tal vez que tiene un problema de mala circulación. También el dolor de cabeza es un síntoma para aquellos que tienen una mala circulación. Tenemos medicamentos 100% naturales para aquellas personas que están padeciendo de sus riñones, aquellas personas que tienen problemas de piedras, problemas de arenilla o de cálculos en los riñones, como usted le quiera mencionar, como usted quiera decirles, cálculos en los riñones. Tenemos medicamentos 100% naturales para que usted pueda empezar un tratamiento y poder sacar estas piedras de manera natural, por medio de su orina. Muchas personas me llaman y me dicen: doctor, tiene medicamento para piedras en la vesícula. Cuando las piedras en la vesícula no son muy grandes, hay medicamentos naturales que pueden sacar estas piedras, pero cuando la piedra ya se cristalizó o es demasiado grande, no vamos a poder, no hay medicamentos, solamente la cirugía. Le aconsejo a todos mis pacientes o a todos aquellos que me están escuchando y han sido diagnosticados con arenía, piedras en los riñones o piedras en la vesícula, que pueden buscar medicamento con tiempo para que esto no llegue a un proceso quirúrgico, para que sus piedras no se conviertan en una piedra tan grande y así con medicamento natural poderla expulsar tanto de los riñones como de la vesícula. Muchas personas no comprenden que la mayoría de enfermedades, si se tratan a tiempo y no llegan a un estado crónico, la mayoría de enfermedades se pueden curar con un muy buen tratamiento, con medicamentos probados, medicamentos que tienen mucho tiempo, avalan la garantía del medicamento, avalan que el medicamento llegue y funcione para esa enfermedad que lo está agobiando. 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Usted puede encontrar Artrosanil en las clínicas Salud y Vida para todos. El medicamento Artrosanil es para aquellas personas que padecen de artrosis. El artrosis es una enfermedad degenerativa de los huesos. El artrosis tiene como fin quitar todos los cartílagos y que los huesos empiecen a rozar unos con otros y provocar una inflamación y un dolor agudo. Esto se conoce como artrosis. 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Tenemos medicamentos también para el alcoholismo. Así es, medicamentos para ayudar a aquellas personas que ya tomaron la decisión de dejar ese vicio, de dejar de tomar. Hay medicamentos para ayudarle en ese proceso. No es un medicamento de la noche a la mañana, es un proceso, es un tratamiento, y estos tratamientos los puede encontrar en las clínicas Salud y Vida para Todos. Tengo muchos pacientes que me dicen: doctor, mi esposo, muchas mujeres o muchas madres también me dicen: doctor, mi hijo no puede dejar de tomar. Mi hijo el viernes empieza a tomar, toma el sábado, toma el domingo, el lunes, el martes, el miércoles, y no se detiene. No puedo, no paro de orar, le pido al Señor, pero es imposible. Muchas personas quieren que estos medicamentos dárselos a escondidas. No se puede dar un tratamiento a escondidas a nadie. Esto es un error que se está cometiendo muy seguido. Es como que usted se quiera automedicar sin saber qué es lo que usted está tomando. Uno como médico no puede permitir que una persona tome un medicamento sin estar consciente de lo que está tomando, ya que el medicamento para el alcoholismo es un tratamiento igual que para una persona que esté padeciendo de Helicobacter o que esté padeciendo de artrosis. Hay que hablar con él, él tiene que estar consciente de que quiere dejar de tomar y el medicamento lo que hace es ayudarlo en el proceso para que deje este vicio tan fatal, este vicio tan fuerte que ha cobrado muchas vidas. Muchos hondureños han perdido su vida por este vicio. 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traigan sus análisis, que traigan sus ultrasonidos y así poder adquirir tratamientos para su fertilidad, para poder tener sus hijos, para poder expulsar estos quistes poliquísticos, para poder tratar a aquellas mujeres que han sido diagnosticadas con miomas y que no se quieren operar porque tal vez tienen azúcar en la sangre o son hipertensas y tienen miedo a un quirófano, tienen miedo a un proceso quirúrgico. Es importante que sepan que hay medicamentos naturales que pueden ayudar a expulsar de manera natural estas miomas y estos quistes. Hay muchas personas, muchas mujeres que ya se curaron con estos medicamentos, con estos tratamientos naturales, y es una opción para aquellas personas que no tienen o no pueden o no quieren operarse, no quieren entrar a un proceso quirúrgico. 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Si este programa fue de su agrado, si le gustó, si se educó, si aprendió, o tal vez si usted está padeciendo de las enfermedades que hoy en este programa se hablaron y usted quiere visitar las clínicas, es importante que escuche nuevamente su programa Salud y Vida todos los días, de lunes a viernes a las 4:30 de la tarde por su Radio Centro. Que Dios me los bendiga y que pasen una feliz noche.
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0: Buenas tardes y bienvenidos a TV Centro de Noticias. Hoy es viernes 7 de agosto de 2026, emisión 6258. Crece la violencia contra la niñez mientras la cultura del silencio alimenta la impunidad en Honduras. Y en otras informaciones, la máster Carmen Barahona asume la dirección del Centro Regional de la Universidad Nacional Agrícola en la zona central del país este día. La Iglesia Católica emprende proyecto para restaurar y embellecer la Catedral Inmaculada Concepción de Comayagua. Y Atlético Independiente recibe al Choloma este próximo domingo 7:30 en el Carlos Miranda. Tendremos esto y más en TV Centro HD hoy.
1: Y nuevamente bienvenidos, gracias por acompañarnos y cerrar una semana de informaciones. Justo hoy nos encontramos en el día viernes 7 de agosto del año 2026 y nuestra emisión corresponde a las 6258. Damos gracias a Dios por permitirnos dar nuevamente nuestra agenda informativa y poder compartirla a través de TV Centro de Noticias Estelar. Damos paso como todas las tardes, le compartimos qué ha hecho noticia, qué publica en las primeras planas la prensa escrita, como nuestra portada digital de Corpo Centro. A continuación.

0: Vamos con Diario El Heraldo. Al menos 2.2 millones de hondureños en riesgo de inseguridad alimentaria. La capital analiza declarar alerta roja por falta de agua. El hospital escuela habilitará 6 quirófanos en próximos 2 meses. Mientras tanto, hoy la prensa, desastre ambiental. Los ríos de San Pedro Sula están repletos de basura. Desinformación entre las mayores amenazas mundiales. Muelle para yates en tela costará más de 100 millones de lempiras.
1: En tela.
0: Mientras tanto, en la tribuna, pánico en el periférico. 12 menores lesionados en choque de microloco. Máxima alerta, crisis del agua pone en 3 y 2 al municipio del Distrito Central, que analiza elevar a roja la situación. Cada día 10 hondureños son diagnosticados con diabetes. Y El País hoy aprueban en el Congreso 225 millones de dólares en préstamos para apoyo presupuestario. Casos de nuevos de diabetes se elevan a 200 cada mes. Y en la Universidad Nacional Autónoma dice que inseguridad alimentaria alcanzará 2.2 millones de hondureños al cierre de este 2026. Prensa escrita hoy. Y mientras tanto, nuestra portada digital de Corpo Centro, hoy viernes 7 de agosto. El INADI recibe hasta 10 nuevos pacientes diarios referidos desde diferentes hospitales del país. El Instituto del Diabético recibe cada día entre 5 y 10 pacientes nuevos diagnosticados con diabetes, los cuales son remitidos desde diversos centros asistenciales a nivel nacional tras haber sido evaluados previamente. Severos incrementos en el precio de los combustibles vigentes a partir de este lunes. Las variaciones en el mercado nacional contemplan repuntes considerables tanto en las gasolinas como en el diésel y el queroseno, manteniendo la preocupación constante con la escalada de costos en los carburantes. Y más de 240 mil hondureños con multas pendientes sin acceso a trámites policiales y de armas. Y reprograman audiencias contra el exjefe de las Fuerzas Armadas, Rosbel Hernández. 4 periodistas que interpusieron una demanda contra el exjefe de las Fuerzas Armadas, Rosbel Hernández, se presentaron este viernes al juzgado de letras de lo penal para atender una citatoria judicial. Sin embargo, la audiencia tuvo que ser reprogramada a última hora a solicitud de la defensa del imputado. El expresidente del Colegio de Periodistas de Honduras, CPH, Dagoberto Rodríguez, expresó su preocupación ante la medida y señaló que diversas organizaciones de derechos humanos han advertido sobre supuestas influencias orientadas a retrasar el proceso legal.
2: Sí. Creyó que las estrellas iban a ser eternas, ¿no?
0: En el caso sigue creyendo.
2: Sí, ya es un general en retiro, Rosbel Hernández, y por eso están advirtiendo a diferentes organizaciones de derechos humanos que no vayan a controlar el juicio contra Rosbel Hernández. O sea, su prepotencia fue mayúscula y la conoce hasta el más humilde de los ciudadanos. Bueno, a excepción de los que eran sus compinches. Estoy hablando de la inmensa mayoría, sin temor a equivocarme. Es más, si usted recuerda, hubieron declaraciones de él que están ahí grabadas, incluso en este mismo noticiero. Yo hice ese comentario ese día cuando dijo que la prensa hondureña era la que atentaba contra la democracia hondureña.
0: Sí.
2: Lo dijo en general. La prensa hondureña es la que atenta contra la democracia. Él no. Bueno, tendrá que responder.
0: Sí,
2: escucho que dicen van a habilitar 7 quirófanos más en el hospital escuela. Eso es una buena noticia. Pero me sonreí, estaba usted dando la lectura, claro, y yo viéndolo en la pantalla. Porque hubo un ministro que me dijo, vos estás loco. Vos querés 5 quirófanos en el hospital de Siguatepeque y el hospital escuela apenas tiene 7 quirófanos. Y dije, bueno, vos y yo salimos de ese mismo hospital. A mí me estás diciendo que el hospital escuela solo tiene 7 quirófanos. Bueno, no le quise decir lo que le digo a mis hijos cuando me ven la cara así. Me estás viendo cara de... No se lo dije porque miento, pero sí le dije a ese ministro, le digo, definitivamente me estás dando argumentos perdidos, estúpidos. 7 quirófanos pueden haber solamente en ginecología, por ejemplo. Solo en ginecología. Que estén malos es otra cosa, que estén en mal estado.
0: ¿Cuántos tiene el hospital de escuela, doctor?
2: Tiene que ser varios.
0: Usted conoce muy el Catarino, porque el Catarino fue lo que inauguró prácticamente.
2: Tienen que haber varios, pero no... Tienen que por lo... ¿Cuartos? Porque los tienen en mal estado. Pasilitos pueden haber 30, 40.
0: 30, 40.
2: Ya lo voy a averiguar. Pero que solo tengan 7.
0: Solo en el hospital de escuela. Y el Mario Catarino...
2: Mire, el hospital de escuela tiene quirófanos de emergencia. Tiene quirófanos de ginecología. Uh-huh. Tiene quirófanos para diferentes especialidades. Para diferentes especialidades, pero el ministro de ese entonces me dice, oíme, pero ¿de dónde estás sacando vos 5 quirófanos para Siguatepeque? Si solo 7 tienen el hospital escuela. Bueno, está bien, quédate con mi cara, pero está ahí, déjala, porque el argumento es estúpido. El hospital Santa Teresa tiene 4 quirófanos. Uno es el que funciona bien.
0: Uno de los 4.
2: Y según escuchamos denuncias, solo tienen un succionador para los 4 quirófanos. O sea que si están haciendo una cirugía, practicándola aquí, luego le pasan una repasadita y van a la otra, lo ocupan.
0: Que puede contaminarse, contaminar al paciente.
2: Esa es la denuncia que hacen, esa es la denuncia que hacen los médicos del Santa Teresa, ¿sabe? Eso es lo que ellos...
0: Pero vuelvo y le repito, doctor, usted es de los que inauguró prácticamente cuando estaba realizando su estudio académico en la Universidad de Paramédico. ¿En el Catarino Rivas cuántos tiene,
2: doctor? Nosotros le quitamos... al Catarino Rivas, así como un carro nuevo, nosotros le quitamos los plásticos. Uh-huh. Le quitamos los plásticos en junio de 1900... déjeme... En junio de 1990, el Catarino Rivas. Y el Catarino Rivas para ese tiempo tenía habilitados casi 15, 20 quirófanos.
0: Me imagino que a esta altura...
2: Casi 15, 20, de paquete, o sea...
0: Sí.
2: Es más, éramos pocos los alumnos, nos quedábamos, para el turno nos quedábamos 4 en ese tiempo. Y recibíamos los pacientes de San Pedro Sula, de Cortés, de La Lima, de Progreso. Uh-huh. Y solo éramos 4. Uh-huh. Solo 4 éramos. En el Leonardo Martínez, no crean que estoy yo exagerando. Crean en mí, en lo que yo les estoy diciendo. Crean lo que yo les estoy diciendo. Por ejemplo, en el Leonardo Martínez, que fue donde hicimos los primeros 6 meses, a mí me tocó hacer pediatría y ginecología en el Leonardo Martínez. En ginecología éramos 4, para toda esa zona que le dije. Solo uno de nosotros, y algún médico incluso puede decir, ese es un exagerado, ese es un mentiroso.
0: Uh-huh. Pero usted estuvo en un lugar, no puede
2: Pero
0: ser.
2: No tengo necesidad de mentirles. Atendíamos hasta 50 partos en turno de fin de semana, solo uno, yo, mi otro compañero, otros 50. Éramos 4, uno tenía que estar, 2 parteando.
0: ¿Uno atendían cuántos?
2: 50.
0: Un médico
2: atendía... 50 partos en un fin de semana.
0: ¿Es posible todo eso?
2: 50. No, hombre.
0: Sería un lugar...
2: No, si solo nos pasábamos de una mujer a la otra, de una mujer a la otra, de una mujer a la otra, de una mujer a la otra. El
0: qué sorprendente.
2: Estamos hablando ya de 1990. Mire, éramos 4, 2 estábamos parteando. Por ejemplo, entramos al turno de la mañana del sábado y entregamos hasta el domingo, en la madrugada, el lunes, en la mañana. 50 cada uno. Éramos 2 que estábamos parteando. 1 que estaba en recepción,
0: agotado,
2: que estaba en tacto para ver si la introducíamos ya a esperar o no.
0: Sí, la dilatación.
2: A veces teníamos 2 mujeres y hasta 3 mujeres en una misma cama, monitoreándola.
0: En una misma sala.
2: El otro estaba en el quirófano con el ginecólogo, con las cesáreas. O sea, no pegábamos.
0: Sí,
2: ojo, la cama... Era una cama oxidada con una colchoneta.
0: Qué barbaridad, y eso no hay contaminación para el paciente.
2: Con una colchoneta donde lograba descansar el que según la rotación lo iba haciendo, le tocaba. El PRN que decíamos nosotros, por si resultase necesario. Uh-huh. Pero le decían a uno cuando le tocaba eso a las 2, 3 de la mañana, anda a dormir, nosotros sacamos esto, anda, anda. Era una cama, una cama oxidada con una colchoneta. Y arriba un ventilador oxidado que estaba...
0: Qué mejor práctica, ¿verdad, doctor?
2: Sí.
0: Qué sí. mejor práctica que llegar a un lugar como que está en una guerra prácticamente y atendiendo a un paciente.
2: Y usted dormía, pero como que si estaba en el paraíso cuando dormía ahí y solo sí, sí, sí. Era un ventilador de tres y
0: ¿cómo sería de impactante ese sonido que no se recuerda todavía?
2: Claro. A diferencia de cuando, en ese aspecto, cuando fuimos al Catarino Rivas, caemos al Catarino Rivas, ascensores. El último, dicen,
0: o sea que el Catarino viene desde 1990 atendiendo como parte de infraestructura y hospital.
2: Si yo le digo que le quité los plásticos de ese hospital, le quité los plásticos de ese hospital. Es más, como éramos pocos los estudiantes, éramos 8 por rotación, éramos como 36 los que estamos en el último año. Yo me acuerdo, recuerdo pero muy bien, que el director del hospital nos dijo, ¿saben qué? Podemos cubrir la demanda de los enfermos con los pisos restantes. El último piso se va a convertir por ahora en el piso de ustedes, para que ustedes puedan dormir. Hombre, con agua caliente y todo, y con aire acondicionado central.
0: Tocadito, como decimos.
2: Y más bien, hasta teníamos un televisor y con la cámara de hospital. Es una belleza, pero ahora no sé cómo estará. Sí. Ahora realmente no sé cómo estará. Pero bueno, vamos a hacer una pausa, vamos a regresar, volvemos. Quédense con nosotros.
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12: Buen día, ¿cómo están? Nos encontramos en el penúltimo día de esta semana. Feliz viernes, espero estén teniendo un excelente día. Nosotros siempre muy listos para informarles acerca de las actualizaciones climáticas. Esto con información desde nuestra estación meteorológica de Corpo Centro. Les comento que una densa capa del polvo proveniente del desierto del Sahara limita la formación de nubes y tormentas sobre nuestro territorio hondureño. Esto favoreciendo un ambiente seco y marcando aumento en las temperaturas.

0: este día tendremos cielo parcialmente soleado en horas de la mañana, donde tendremos una temperatura máxima de 27 y una mínima de 18, y tendremos cierta probabilidad de lluvia, esto en horas de la tarde y noche del 50%, con cielo parcialmente nublado en la tarde. Para mañana su máxima será de 28, tendremos una mínima de 18, asimismo con cielo parcialmente soleado. Trasladándonos a Comayagua, persisten las condiciones cálidas. Este día tendremos una máxima de 30, una temperatura mínima de 20 y probabilidad de lluvia, pero esto muy leve en horas de la noche. Para mañana permanece su máxima de 30, también prevalece su mínima de 20 con cielo parcialmente soleado. Una temperatura máxima de 30 y una mínima de 18 son las temperaturas este viernes en los municipios aledaños a Siguatepeque con cielo parcialmente soleado. Temperaturas inestables nos esperan este viernes en las principales ciudades de nuestro país, donde predominan las temperaturas altas. Sin embargo, tendremos cierta probabilidad de lluvia en horas de la noche con cielo parcialmente nublado. Sin embargo, tendremos una temperatura máxima de 39 con un excesivo calor en la zona sur y tendremos una temperatura mínima de 19. También es importante informarles que este día el sol se ocultará a las 6:18 p.m. Su salida para el día de mañana será a las 5:36 a.m. La fase lunar para este día se encuentra en cuarto menguante. Hasta aquí con las condiciones del clima. Que sigan teniendo un excelente día y quédense porque continuamos con mucho más aquí en TV Centro.
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2: Bueno, aquí les decimos siempre cuándo es fin de semana para colocar combustible. Y este fin de semana hay que colocar combustible porque siguen subiendo los precios de los combustibles.
3: Cuarta semana, doctor, del incremento que recibimos, porque estuvimos unas semanas cortas recibiendo un precio de considerable que bajaba. Pero ahora prepárese, porque el próximo lunes, nuevo incremento, cuarta semana consecutiva.
2: Mire, ahí están los precios. No están tan pesados como la semana pasada. Bueno, algunos, la verdad,
3: porque
2: que algunos.
3: Fecha,
2: porque el diésel sí. El diésel sí está. Bueno, aquí está el nuevo precio. El nuevo precio de los combustibles. Por ejemplo, este es la gasolina superior. Tendrá un precio de 138 lempiras 83 centavos. Va a subir 42 centavos acá en el centro del país. La regular tendrá un valor de 127.42 porque va a subir un lempira 35. El diésel subirá 4 lempiras 80 centavos. 134.25 su nuevo precio. El querosén 119.97 porque subirá 4 lempiras 31. El gas LPG doméstico seguirá subsidiado por el gobierno, 249.62. Y el gas LPG vehicular subirá 12 centavos, su nuevo precio será de 48.39. No descarten este fin de semana. El gobierno tarda cada vez más en dar la noticia del aumento a los combustibles.
3: Pero si lo que vamos del año se ha recibido entre estas últimas cuatro semanas, entre 7 y 9 lempiras de incremento. Y cuando hablamos de diésel, recordemos que es uno de los vehículos que utilizan este tipo de combustible.
2: Buses,
3: tiene que trasladar el alimento a las personas.
2: Decía Pedro.
3: A partir de las 12 de la noche del domingo.
2: Antes era a las 6 de la mañana.
3: A las
2: 6 de la mañana, ahora es a las 12.
3: Es que recordemos, o sea, comenzando el día.
2: Ah, pero ahí dice, precio de agosto, a partir de las
3: 12
2: de la noche. O sea, está hablando de
3: comenzando el 10 de agosto.

0: O sea, finalizamos nosotros.
1: Ahora ya no esperan ni las 6 de la mañana.
0: Sí, porque todavía quedará como un tiempo, ¿verdad? De las 12 de la noche a las 6 de la mañana, porque hay muchos conductores, doctor, recordemos, que colocan su combustible a las 5 de la mañana. Y eso, ahora, a través de TV Centro, ¿usted lo escuchó bien? A las 12 de la noche del domingo se finaliza el precio. Así que, y el lunes a las 6 de la mañana o antes.
1: Que les quede bien claro, ¿eh? Es fin de semana para colocar combustible. Y ahora resulta que no tienen que esperar a las 6 de la mañana o antes de las 6 de la mañana del lunes. Uh-huh. A las 12 de la noche del domingo ya el valor aumenta. Corran la voz, ¿eh?
0: Sí.
1: Corran la voz.
0: Fin de semana para colocar combustibles. Y lo triste, doctor, que cuando escuchamos la guerra en el Medio Oriente, lo de Hormuz y todo eso, se dice que va deduciendo. Un tiempo escuchamos que el precio bajaba de los carburantes, pero nosotros no recibíamos esa rebaja, o la recibíamos dos semanas después, como usted nos ha explicado. Pero una cosa pequeña. Pero cuando se habla de la guerra, el incremento es inmediato y el incremento lo recibimos aquí también.
1: Totalmente,
0: no esperan dos semanas para que incremente.
1: Cierto. El precio de los combustibles lo maneja la demanda y la incertidumbre, ¿no? La incertidumbre. Dicen, empeora la situación entre Irán y Estados Unidos, ¡puf!
0: Sí.
1: Para arriba el precio.
0: En el mismo momento.
1: Están llegando a acuerdos de paz, sí.
0: Uh-huh. Hay que esperar
1: centavos,
0: dos semanas,
1: cinco,
0: tres semanas.
1: Centavos cada semana. Pero empeora la situación, tres. Y ven ahora hasta cuatro lempiras de una vez.
0: ¿Y eso en qué se transforma, doctor? Lo que hablábamos. El combustible del diésel, esta semana
1: el aumento
0: tendrá
1: del
0: incremento
1: de 4.80. De la canasta básica en menor capacidad adquisitiva de los ciudadanos del mundo. Porque también hay que decir
0: es
1: eso.
0: Es en el mundo, no es en Honduras.
1: Es en el mundo. Eso
0: sí.
1: Es que eso también
0: sí.
1: Hay que decirlo.
0: No hay que tenerle la culpa a la racha, porque eso se dice, la racha llega en todos lados, pero no es eso.
1: Bueno, hay cuarto día de la repetición del juicio contra Harold Perdomo por el crimen de Keila Martínez. El próximo viernes 14 de agosto, la defensa privada presentará elementos probatorios. La comisionada de CONAPREN, Kenia Irías, le ha dado una entrevista a nuestro compañero Omar Valenzuela, porque ayer presentamos los datos donde el doctor Pineda, médico forense, según su dictamen, fue una asfixia mecánica. O sea, alguien la asesinó. Alguien la asesinó, según medicina forense. Y según toxicología forense, Keila había ingerido considerable cantidad de alcohol. Considerable. Tanto que el mismo médico forense dijo que los niveles de alcohol reportados en ella, en sangre y en orina, solo por conocer esos datos, ya era una persona indefensa. Es más, hasta hicieron comentarios de aquella frase que dice, eso está tan fácil como pegarle a un bolo. Porque estuve viendo el juicio. Aquí tenemos este detalle ahora mismo con los personeros de CONAPREN, que también llevan de cerca el juicio.
2: Su nombre y su cargo.
3: Kenia Irías, comisionada del CONAPREN.
2: ¿Han estado pendientes ustedes, están muy observantes sobre este proceso, esta repetición?
3: Sí, hemos estado como observadores en el juicio, ¿verdad? Y hemos estado acompañando todo el desarrollo del juicio, al menos estos últimos días, ¿no?
2: ¿Su presencia en el juicio anterior estuvo? Y si puede hacer una comparación con el desarrollo.
3: Pues fíjese que más podemos hablar de este momento, ¿verdad? Y solo manifestar que desde el CONAPREN, realmente el objetivo de estar en observación del juicio es reconocer la responsabilidad que el Estado tiene con la detención de personas que están bajo su custodia. O sea, hay salvaguardas, hay obligaciones del Estado para que en el momento, ya sea en las primeras horas de detención de una persona, se le garantice no solamente su integridad, su vida. Entonces, este caso es bien emblemático por las situaciones que se dieron y que esta muerte ocurrió bajo la custodia del Estado de Honduras.
2: Emblemático y hasta cierto punto también complejo en toda esta situación y que nos deja muy mal parados como país.
3: Claro, porque realmente nosotros solo hemos estado como observadores y hemos escuchado algunas situaciones. ninguna persona que llegue a un lugar de detención se debe de poner en riesgo su vida, ¿no? Entonces esperamos que se dé un acto de justicia y que realmente se tomen medidas en cuanto al cumplimiento de las salvaguardas que ya están establecidas y que necesitamos como ciudadanos todos que se nos garantice nuestra condición durante una situación de detención.
2: Sí. Están en una discusión también y que la población está muy expectante la manera de poder tipificar este delito como un homicidio simple, agravado, incluso sonó en su momento como un también suicidio.
3: Bueno, mire, realmente nosotros como observadores lo que hemos podido constatar son algunos hechos que llaman nuestra atención frente a las situaciones que han surgido y esperamos pues que el análisis desde el Poder Judicial sea bastante ponderado, ecuánime en relación a los hechos que se están planteando.
2: ¿Hay una deuda del Estado, sobre todo por este caso, ante la sociedad?
3: Bueno, creo que no solamente por este caso, se ha vuelto como común para la ciudadanía hondureña la muerte de mujeres. Antes uno se asustaba cuando había un tipo de estos hechos, ahora se ha vuelto cotidiano. Entonces tenemos que saber qué está pasando en el estado de Honduras, donde la muerte de las mujeres se ha vuelto muy constante y que estamos involucionando en cuanto al respeto de nuestros derechos humanos.
2: Esa involución que usted menciona también, lo que más preocupa es que quedan impunes todas.
3: Claro, y además que, mire, en 1995 yo fui parte del grupo de personas que en aquel momento estábamos proponiendo una ley contra la violencia doméstica. Estamos en el 2026 y resulta que los casos de violencia doméstica van en ascenso y además las muertes de mujeres. Entonces, algo está pasando en nuestra sociedad. ¿Será que debemos de hacer replanteamiento desde la política pública, desde la prevención y sobre todo desde la institucionalidad? Tenemos una responsabilidad con las mujeres, con la población en general, para que en momentos como este caso pueda generar todas las condiciones para evitar daños a la integridad y que no estemos como Estado haciendo actos, ¿verdad? Totalmente con usted. El tema de la impunidad pues genera una fatalidad, genera, bueno, yo miro a la mamá de la joven y créame que no tengo ni palabras para más que verla y ella está sintiendo lo que yo no siento porque es su hija. Entonces creo que hay actos que no se deben de repetir y que cada uno en el marco de lo que le corresponde, su responsabilidad debe de asumirla.
2: ¿Han visualizado, por lo menos han analizado el escenario real que debería tener este juicio? No como una parte judicial, sino que desde una parte justa.
3: Bueno, mire, lo que nosotros apelamos desde el CONAPRED es que ninguna persona debe de estar sometida a ninguna situación de trato cruel, inhumano, degradante, una tortura que conlleve que en el momento de su detención pierda su vida.
2: Ahora, ustedes, y aquí cierro con esto, ¿creen que esto sigue, este juicio va para largo?
3: No, yo creo que sí, no creo que, mire, nosotros que hemos estado aún, ahorita no ha concluido, ¿verdad? Y creo que se va a prorrogar el tema.

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3: Bien, continuamos con la información a través de Noticiero TV Centro de Noticias Estelar. Damos paso a nuestro compañero Eduardo Zelaya. Él nos ha preparado hoy el primer segmento, el primer resumen de las informaciones nacionales que usted debe de enterarse.
4: Aprueban créditos por 225 millones de dólares para fortalecer la gestión de las finanzas públicas. El Pleno del Congreso Nacional aprobó este jueves dos contratos de endeudamiento público por un monto total de 225 millones de dólares destinados a fortalecer la gestión de las finanzas públicas y garantizar el respaldo al presupuesto general de la República. Las operaciones de crédito suscritas con la Asociación Internacional de Fomento y el Banco Interamericano de Desarrollo BID fueron sometidas a discusión y evacuadas en un único debate tras dispensarse los trámites de ley a petición de la Comisión de Presupuesto. Durante la sesión, la representación del dictamen expuso que los recursos captados mediante estos instrumentos financieros buscan dotar de liquidez al Estado para cumplir los compromisos de inversión prioritaria. Estos préstamos son apoyo presupuestario para cubrir todas las obligaciones que tiene el Gobierno de la República en el tema de proyectos de transparencia en materia fiscal. Son préstamos altamente concesionales con periodo de gracia, tasa de interés baja, argumentó Mario Pérez, presidente de la Comisión de Presupuesto y diputado del Partido Nacional. Comisión Nacional de Banca y Seguros supervisará Banadesa en agosto para evaluar créditos, fondos públicos y controles operativos. La Comisión Nacional de Bancos y Seguros realizará en agosto una supervisión in situ al Banco Nacional de Desarrollo Agrícola Banadesa para evaluar su cartera de créditos, el manejo de fondos públicos y los controles operativos de la institución. El presidente comisionado de la Comisión Nacional de Bancos y Seguros, Nicolás García, aseguró que el ente regulador ejecutará la revisión bajo criterios estrictamente técnicos y sin motivaciones políticas. García afirmó que la Comisión Nacional de Bancos y Seguros supervisa a todas las instituciones del sistema financiero con créditos técnicos, objetivos, verificables y medibles, por lo que descartó cualquier excepción o interés político en el proceso. Por su parte, el comisionado Gustavo Solórzano explicó que la inspección se desarrollará conforme a la ley del sistema financiero y a la normativa vigente que establece la Comisión Nacional de Bancos y Seguros para regular y supervisar a las instituciones bancarias. Inflación en Honduras podría bajar a 5.5% este mes, estima el Banco Central de Honduras. El presidente del Banco Central de Honduras, Roberto Lagos, estimó que la inflación podría ubicarse en 5.5% durante este mes, luego de haber alcanzado un nivel cercano al 6%, lo que reflejaría una tendencia de desaceleración en los precios. El funcionario explicó que buena parte de la inflación que enfrenta el país es de origen importado debido a la dependencia de Honduras de bienes y productos provenientes del extranjero. Lagos señaló que el índice inflacionario llegó a superar el rango de tolerancia establecido. Sin embargo, afirmó que en los últimos meses comenzó un proceso de reducción. El presidente del Banco Central de Honduras también informó que las reservas internacionales ascienden actualmente a 11.700 millones de dólares, monto que equivale a casi 7 meses de importaciones. Según explicó, este nivel fortalece la estabilidad financiera del país y garantiza la capacidad para cumplir compromisos internacionales y afrontar eventuales escenarios económicos adversos. Para TV Centro de Noticias, Eduardo Zelaya.

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1: 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Con imágenes de Héctor Mejía, Denis Lemus, TV Centro HD.
3: 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Quédese con nosotros.
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0: Bueno, una información interesante, doctor.
1: Descuentos para la tercera edad.
0: Estamos en el proceso de matrícula vehicular. Recordemos que comenzó el mes anterior, el mes de julio, con el 01. Este mes corresponde al 23 y así sucesivamente. Y hay un descuento importante para las personas que ya pasan de los 60 años.
1: Jubilados o pensionados.
0: Así es.
1: Además.
0: Y están que hablando de los adultos mayores de 60 años que tienen su vehículo.
1: Una tasa única habla, ¿no? O sea, un solo vehículo.
0: Sí, un solo vehículo. O sea, que tengan un vehículo registrado a su nombre, tendrán un descuento del 50% en el pago de la tasa vehicular anual. Solo un vehículo, porque muchas personas colocan varios vehículos y
1: ahora,
0: tienen...
1: Pero hay que hacer un procedimiento, ¿no?
0: Sí, un procedimiento.
1: Hay que llevar la identidad, la revisión del vehículo que esté a su nombre.
0: Debe presentar su documento nacional de identificación. Obviamente, tiene que ser mayor de 60 años, jubilado o pensionado. Carnet o acreditación correspondiente de su boleta de revisión física. La oficina del IP, porque eso tiene que ser a través del IP, del Instituto de la Propiedad, deberá verificar la titularidad del beneficiario, que el registro y la matrícula sean de la persona mayor de 60 años y que estén en los registros de la identidad encargada de resguardar la propiedad.
1: Pero tiene que ir al IP.
0: Tiene que ir directamente al IP. Pero en este momento, el operador del IP deberá hacer el cruce de información en el padrón vehicular para aplicar la rebaja del 50% sobre la tasa única vehicular. Tras aplicarse el descuento administrativo en el sistema, se procederá a cancelar el saldo resultante a la red bancaria autorizada o los canales digitales del Instituto Oficial del Instituto de la Propiedad. O sea, si el vehículo está a su nombre, si en la boleta de revisión está a su nombre, tiene su documento nacional de identificación, llegar al Instituto de la Propiedad que está, no sé si vehicular está en Siguatepeque, que funciona también para vehicular en Siguatepeque, entiendo que en Comayagua está, pero no sé
1: sí,
0: si en Siguatepeque ya vino.
1: Sí, que no.
0: Pero,
1: bueno, sería interesante preguntar eso la próxima semana, ¿no?
0: Y también algo importante aclarar, aún no se ha oficializado en el diario oficial La Gaceta. Hasta que ya aparezca, no vaya mañana, pero ya el presidente del Congreso, Tomás Zambrano, ya manifestó que lo había enviado para que se publique. Uh-huh. Y que tardará unos días para que esto salga en el diario oficial La Gaceta. Y eso se traduce que va a ser de manera oficial el descuento. A partir
1: o sea, si usted es una persona mayor de 60 años y tiene tres vehículos, no es que va a tener el descuento de los tres vehículos, de
0: uno.